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1: El amado de mi alma, el amado de mi alma, está en este lugar.
2: Te necesitamos en nuestra vida, Dios. Tú eres grande. Tú eres grande.
1: No hay nada en este mundo.
2: Tú eres grande, Rey. Tú eres grande. Eres maravilloso, papá. Eres poderoso. Hoy nos unimos en esta mañana, Padre. Hoy nos unimos, Padre, con nuestros hermanos en esta mañana a adorarte, a bendecirte, a decirte que tú eres precioso. Aleluya, tú eres grande, eres maravilloso. Eres lo más precioso que nos ha pasado, Espíritu Santo. Buenos días, Padre, buenos días, Hijo, buenos días, Espíritu Santo. Ay, tú eres grande. No importa la circunstancia, la lucha, la prueba, el momento que estemos pasando, levantamos nuestra mano al cielo porque tenemos agradecimiento en nuestro corazón, papá. Gracias, Dios. Atrae, atrae, atrae la presencia de Dios sobre tu vida, sobre tu familia. Aleluya. Hay alguien que puede decirle bienvenido, Espíritu Santo. Oh, Señor, te adoramos, te adoramos, te adoramos, te adoramos. Te adoramos, te adoramos, te adoramos, te adoramos, te adoramos. Hay alguien que adore. Hay alguien que adore. Ay, ay, ay, tú eres grande, Padre. Qué rico, qué precioso es sentir tu presencia, Dios. Qué maravilloso sentir tu gloria.

vamos, adora. Adora. Te adoramos. Levanta tus manos ahí en tu casa, levanta tu mano, levanta tu mano, levanta tus manos.

Aleluya, levanta tu mano y donde te encuentras, dile: mi amado, aquí estoy en esta hora, aquí estoy levantando mis manos, mi amado, aleluya. Oh, tú eres grande, mi amado, te amamos, te necesitamos en nuestra vida, en cada palpitar. Mientras haya aliento en nuestro corazón, aleluya, seguiremos confesando que tú eres el Rey de Reyes y Señor de Señores. Señor, tu palabra declara y dice que ante ti toda rodilla se dobla y toda lengua confiesa que Jesús es el Señor, para gloria de Dios Padre. Oh Dios, en esta hora, Señor, nos venimos uniendo con cada uno de mis hermanos. Señor, no importa la circunstancia que estén pasando, yo no sé cuál sea el momento difícil, Señor, yo no sé, Señor, si es el momento que el cual le llamamos, Señor, el peor momento que nos esté pasando, pero en el nombre de Jesús de Nazaret, en esta mañana, Señor, nos venimos uniendo, Señor, en oración para cada uno de mis hermanos y de mis hermanas que están pasando, Señor, ese momento difícil en su vida. Padre de misericordia, en el nombre de Jesús nos venimos uniendo con cada uno de ellos, papá. Señor amado, en el nombre de Jesús de Nazaret, Dios de misericordia, venimos orando, Padre de la gloria. Oh Dios, en esta hora, Padre, Señor, Gladys Yamilet, Padre, dice:

venimos orando, Padre de la gloria, oh Dios, en esta hora, Padre, Señor Gladys Yamilet, Padre, dice por acá, aleluya, en el nombre de Jesús que nos está escuchando en Escuintla, en el nombre de Jesús de Nazaret, Padre de misericordia, está pidiendo oración, Señor, por su hermano que está en el intensivo en Escuintla, Padre, en el nombre de Jesús de Nazaret, Padre, ha entrado, Señor, ha estado de coma, Señor, lleva 8 días y no despierta, tuvo un accidente en moto, Padre de misericordia, ten Dios misericordia de este hombre, Dios, en el nombre de Jesús de Nazaret. Mira, Señor, el desafío grande que esta familia está pasando, un desafío bastante fuerte, Señor, en el cual, Señor, entra, Señor, un deseo dentro de su corazón de poder clamar a ti, Padre de la gloria, de misericordia. Oh Dios, tú eres grande, tú eres poderoso, Dios. Si en tu voluntad está, Padre, en esta mañana, Dios, hacer un milagro, papá, en la vida, Señor, de esta persona que está pasando, Dios de la gloria, este proceso difícil en su diario vivir, en el nombre de Jesús de Nazaret. Dios, están esperando, Señor, que tu mano se mueva. Oh Dios, mira, Señor, esta familia. Señor amado, que en esta hora nos unimos, Dios. En estos momentos de desesperación, Señor, de la familia de este joven. Dios, tu palabra, oh Dios, dice, clama a mí, yo te responderé. Si en tu voluntad está, Señor amado, haz un milagro en la vida de este joven, Padre. Señor, que tuvo ese accidente en motocicleta, Padre, y quedó en coma, Señor, ahí en el hospital de Escuintla. Señor amado, 8 días, Dios. Sabemos que para usted no hay nada imposible ni nada difícil, Padre. Si no es el tiempo de la partida de este joven, te pedimos que hagas que en tu voluntad, Señor, se haga un milagro sobre la vida de este joven. Señor, mira, Padre, esta familia está desesperada. 8 días esperando una buena respuesta, una buena noticia, aferrándose a ti, Dios. Si en el tiempo no está, Señor, de que este joven sea levantado, Señor, a una vida eterna, te pedimos que tú lo levantes y que sea un testimonio real de lo que tú puedes hacer en la vida de una persona. Después de 8 días, Dios, la familia todavía sigue creyendo. La familia, Señor, sigue, Señor, esperando un milagro. Por eso no lo han desconectado, papá. Pero las decisiones, Dios, se toman en un altar diciéndote, haz tu voluntad. Mi hermana Gladys Yamilet, necesitas entregarlo en el altar de Dios y decirle, Dios, lo único que yo te pido es que hagas tu voluntad y respeten la voluntad de Dios. No alterquemos, no vayamos en contra de su voluntad. Digámosle, Dios, si tú quieres hacer un milagro, te pedimos un milagro sobre él. Dios, pero si lo vas a sanar y lo vas a levantar del estado de coma, que sea, Padre, para que él pueda hacer un testimonio y se pueda levantar y pueda caminar y pueda dar un testimonio de que tú cambias, de que tú libertas y de que tú sanas, papá. Pero si no, Señor, en tus manos ponemos, Señor, la vida. Ponemos, Señor, la vida de este joven en el nombre de Jesús de Nazaret. Dios, te pedimos que tú obres. Que tú obres, Señor, sobre este joven, Señor, que está en el intensivo. En el nombre de Jesús nos unimos con la petición de Gladys Yamilet. Que tú obres al favor de ella y que tú muestres misericordia, Señor, sobre su familiar en el nombre de Jesús. Para usted no hay nada imposible ni nada difícil. Usted todo lo tiene en sus manos, Señor. Y tu palabra, oh Dios, dice que cuando nosotros clamamos, tú estás dispuesto a responder nuestras peticiones bajo tu voluntad, Señor amado. Cuando Dios dice aquí voy, lo hace. Y cuando dice todavía no es el tiempo, Señor amado, también vamos a respetar ese tiempo. En el nombre de Jesús, Padre de misericordia, nos unimos.

con las peticiones que mis hermanos están enviando, papá. En el nombre de Jesús, Ana Lady Acté, Señor, está pidiendo oración por su familia, Acté Gómez y Kaal Acté. En el nombre de Jesús, desde Houston, Texas, bendice a Ana Lady Acté, Señor, y a su familia. Al Ministerio de Alabanza, Señor, Peniel, a Choc Choc, a mi hermana Isabel Cortés, Padre, a todos los que en esta mañana ya están, Señor, levantados ahí en casa, Padre, algunos, Dios de misericordia, están ahí, Señor amado, en esta maravillosa hora. Ya despierto, Señor, algunos ya fueron, Señor, al molino en Iztamal, otros, Padre, ya están torteando, otros ya están haciendo los alimentos, Señor, muchas familias, Señor, se han levantado, Padre, a darte la gloria, la alabanza, la adoración, están clamando y están pidiendo, Señor, por un milagro sobre sus vidas, sobre su familia, Dios, están pidiendo provisión de trabajo, provisión de negocio, en el nombre de Jesús y sobre todas las cosas, Señor, que su alma sea prosperada en nuestro anhelo, nuestro deseo. Tu palabra de Dios dice que el que pide recibe, que el que busca haya y el que toca se le abrirán las puertas. Oh Dios, te pedimos que tú abras las puertas en el nombre de Jesús. Aleluya. Tú eres grande, Señor, tú eres grande, tú eres grande, tú eres grande, tú eres poderoso. En esta mañana, Padre, nos unimos con cada uno de mis hermanos y de mis hermanas que está ahí, papá. Y está ahí, Señor, en esta mañana, Señor, postrado, Señor, ahí al lado de su cama. Que está ahí, Señor amado, en esta maravillosa hora, Dios de misericordia, con las rodillas, Señor, ahí, Padre, al suelo, pidiéndote misericordia. Señor, pidiéndote, Señor, porque cada uno de nosotros nos presentamos delante de ti, Señor, para pedirte misericordia en cada amanecer y que tú nos guardes y que nos protejas y que provea lo necesario, Padre, y sobre todas las cosas, nuestras almas, Señor, sean también santificadas y purificadas. Oh Dios, en esta mañana, Padre, nos unimos con cada uno de nuestros hermanos. Con cada una de las peticiones, Señor, que ellos vienen a exponer, Señor, aquí al altar de Radio Sulamita, Padre. En el nombre de Jesús, extiende tu mano de poder y de misericordia. Que este día sea un día, Padre, donde se cambie el rumbo de la historia para muchos. Que aquel, Señor, que anda, Señor, apartado de ti, como comúnmente le decimos, caído, que pueda llegar al conocimiento de la verdad. Que aquel Dios Padre de misericordia, que nunca, Señor, ha reconocido su nombre en su corazón, pueda reconocerlo y saber, Padre, que apartado de ti nada podemos hacer. Oh Dios, te pido por mi hermano Esaú Morales. Bendice a mi hermano Esaú Morales. Dale fuerza a él, a su esposa, a sus hijos. Oh Dios de misericordia, en esta, Señor, bendecida mañana, nos unimos con cada uno de ellos, Señor, para que ellos reciban ese toque de la presencia del poder del Espíritu Santo sobre sus vidas. Ayúdales a enfrentar la lucha, las pruebas, las tentaciones, las dificultades, Dios. Ayúdales, papá, en el nombre de Jesús. Te pedimos desde acá de camina, levanto mis manos para bendecirlo. Levanto mis manos para que tú, Señor amado, toques su corazón, toques su mente. Oh, Dios Todopoderoso, te pedimos que tú obres al favor de cada uno de ellos. Dale fuerza, papá, ahí donde se encuentra, Padre, a mi hermana, Señor, en el nombre de Jesús, a mi hermana. Hermano, Padre, en el nombre de Jesús, extiende tu mano sobre mi hermana Elena Morales, Padre, ayúdale a seguir adelante, Dios, que ella se siga restableciendo de su salud, se siga restaurando esos tendones, Padre, que se sigan restaurando esa operación para la gloria de tu nombre, oh Dios amado, en el nombre de Jesús, Dios de la gloria y de misericordia, pon tu mano sobre ella, tu palabra, Dios, dice que por tus llagas hemos sido sanos, declaramos sanidad, Padre, eso es lo que dice tu
palabra. Oh, en el nombre de Jesús impondríamos las manos y los enfermos sanarían. Padre de misericordia, te pedimos, Padre, por Esaú, Señor, por mi hermana Elena, por mi hermano Jesús Adrián, Dios de misericordia, y te pedimos, Padre, uniéndonos todos, Padre de la gloria, sobre la vida, Señor, de este joven que está en coma y en Escuintla, Padre, de parte de Ortiz, Gladys, Yamilet, en el nombre de Jesús nos unimos, Padre, Padre de misericordia, peleamos juntos la batalla, te pedimos un milagro, te pedimos un milagro, te pedimos un milagro, en el nombre de Jesús de Nazaret, si en tu voluntad está hacer un milagro, hazlo en este día, hazlo conforme a tu misericordia, hazlo conforme a tu voluntad. Si este es el tiempo, Señor amado, ayúdanos a prepararnos para ti. Si este es el día que hemos de partir a la eternidad, ayúdanos a prepararnos para ti. Los últimos minutos, las últimas horas, la última semana. Yo no sé cuánto tiempo nos queda, pero ayúdanos a prepararnos y no nos sueltes de tu mano. Tu palabra, oh Dios, dice que el que está en tus manos, no hay valiente quien lo arrebate. En el nombre de Jesús, no permita que el enemigo venga a saciarse de nuestras almas. No permita que el enemigo venga a robarnos la paz, la bendición en este día. Señor, tu palabra declara diciendo que el que habita bajo el abrigo del Altísimo morará bajo la sombra del Omnipotente. Tu palabra declara, Padre, diciendo que los ángeles de Jehová acampan alrededor de los que le temen y los defienden. Alabado sea el nombre de Jesús. Y en esta mañana nos venimos a refugiar en tu presencia. Venimos a refugiarnos bajo el abrigo del Altísimo. Extiende tu mano, Padre, en esta mañana, Señor, y refugia a todos, Padre, los que quieran venir a ti, Señor, y puedan, Señor, estar bajo el abrigo del Altísimo, en el nombre de Jesús de Nazaret. Dios de misericordia, cumple tu propósito en este día sobre nuestra vida. Mira aquel joven, aquella señorita, aquel adulto que va desesperado, Dios, y que el diablo va gritándole, a susurrándole a sus oídos, lo único que te queda es quitarte la vida por la mala decisión que ha tomado, Padre, lo está llevando a la desesperación, en el nombre de Jesús de Nazaret. Dios quiere transformarte y Él vino para que tengas vida y la tengas en abundancia. Tal vez el diablo te está diciendo, quítate la vida, y ahí se acaba todo. Reprende al diablo en el nombre de Jesús y dile, diablo, te reprendo en el nombre de Jesús. Ay, ay, ay, ay, santo, tú eres grande. Cristo vino para que yo tenga vida y la tenga en abundancia en el nombre de Jesús de Nazaret. Por los momentos de desesperación, el ser humano quiere tomar la decisión de quitarse la vida, pensando que esa es la mejor decisión, pero hay poder en la sangre de Jesús de Nazaret, que para eso apareció el Hijo de Dios. El Hijo de Dios vino para deshacer todas las obras del diablo. Yo no sé cuál sea la obra del diablo, que aleluya, que esté tomando el control de tu mente, de tu corazón, para poder definir, quitarte la vida. Reprende al diablo en el nombre de Jesús y declara, yo soy libre, yo soy libre, yo soy libre por la sangre de Cristo, yo soy libre. Y es que el propósito del enemigo es que tú te quites la vida. ¿Sabes por qué? Porque él sabe que si tú te quitas la vida, la palabra de Dios, aleluya, también se va a cumplir, donde dice que los suicidas no entrarán al reino de los cielos. El hombre o la mujer que se quita la vida no heredará el reino de los cielos. El diablo lo sabe y sabe que si te lleva al término de quitarte la vida en el momento de desesperación, vas a ir a condenación. Pero Cristo no quiere que vayas a condenación, porque dice que Él te amó de tal manera que entregó su vida en la cruz del Calvario, para que todo aquel que en Él cree no se pierda, mas tenga vida eterna. Alabado sea el nombre de Jesús. Mas Dios no envió a su Hijo para condenar al mundo, sino para que el mundo fuese salvo por Él. Por eso estamos esta mañana, alabado sea el nombre de Jesús, clamando, intercediendo por las almas. Diablo, suelta esas almas. Diablo, suelta esas almas. Aleluya, que
almas que han caído en droga, aquellas almas que han caído en drogadicción, en alcoholismo, en prostitución, suelta esas almas en el nombre de Jesús de Nazaret. Todo principado, potestad, huestes espirituales de maldad, gobernadores de las tinieblas, en el nombre de Jesús de Nazaret, suelta esas almas ahora en el nombre de Jesús de Nazaret, para que en esas campañas donde están predicando tu palabra, Padre de misericordia, oh Dios, esa palabra no vuelva vacía, Señor, vaya con la unción del poder del Espíritu Santo. Usa a los predicadores, usa a los pastores, usa a los evangelistas, usa, Señor, a los misioneros, usa a los ministerios de alabanza. Oh Dios, muévete en ellos. Hay salvación ahora en el nombre de Jesús de Nazaret. Dios de misericordia, por causa de la unción, se pudren los yugos, se pudren las cadenas, se pudren los lazos, las vendas. Oh Señor, están cayendo en esta hora para la gloria de tu nombre. Declaramos que hay victoria en el nombre de Jesús de Nazaret. Dios, en el nombre de Jesús, nos unimos en esta mañana, papá. Mira, Señor, el desafío que mi hermano o mi hermana están pasando allá en las diferentes aldeas, en las comunidades, en los caseríos, en los asentamientos, en los proyectos, allá, Señor, hasta donde llegan las ondas estéreas en esta hora. En el nombre de Jesús, trae salvación, trae sanidad, trae liberación sobre su vida. En el nombre de Jesús de Nazaret, así como aquel centurión que llegó, Señor, a tus pies y dijo: Padre de misericordia, solo di la palabra y mi criado sanará. Señor, porque estaba a la distancia. En el nombre de Jesús de Nazaret, Dios de misericordia reconoció tu autoridad. El diablo reconoce tu autoridad, Padre de misericordia. La palabra que sale de tu boca no volverá vacía, sino que cumplirá el propósito para el cual ha sido enviada. Padre de misericordia, en el nombre de Jesús, sopla aliento de vida, Padre, y da nuevo comienzo, nueva oportunidad para aquel que la necesita, para la gloria de tu nombre, en el nombre de Jesús. Dios, te damos toda la gloria, te damos toda la alabanza, te damos toda la adoración por siempre y para siempre. Cúbrenos durante este día. Si en tu voluntad está que terminemos este día, queremos hacerlo agarrados de tu mano. Cúbrenos con tu presencia, desde la coronilla de nuestra cabeza hasta la planta de nuestros pies. Cubre, Señor, a mi esposa, a mis hijos. Cubre, Señor, a cada uno de los que vienen acá, Padre de misericordia, a compartir tu palabra. En el nombre de Jesús, nos unimos en esta mañana, Padre, con cada uno de mis hermanos y mis hermanas. Porque hay poder en tu nombre. Ponemos, Señor, en tus manos esta programación de radio. Señor, tú sabes, Señor, los gastos fuertes que acá se suscitan, Padre. En el nombre de Jesús, toma el control para que cada mes podamos llegar a las metas correspondientes para poder salir avante, Señor. El pago de energía, el pago de alquiler de frecuencia, Dios, los instrumentos que acá utilizamos para la gloria y honra de tu nombre. Haz un milagro, haz un cambio, haz una transformación a través del poder del Espíritu Santo. En el nombre de Jesús, obra, Señor, al favor de cada uno de nosotros. Obra al favor de cada uno de mis hermanas, de mis hermanos, para la gloria y honra de tu nombre, Dios. En esta hora nos reunimos aquí, papá, para poder agradecerte durante este día. Mira el que no pudo dormir. Mira el que el insomnio, Señor, el Señor tomó el control de ella, de él, en el nombre de Jesús. Dale un descanso favorable, papá. En el nombre de Jesús, guarda a mi hermano, a mi hermana que va en su vehículo, ahí en el taxi, Señor, en el mototaxi, ahí, Padre de misericordia, en el camión, yo no sé cuál sea, Señor, el vehículo que mi hermano, Señor, se esté movilizando. En el nombre de Jesús, ahí, Padre, glorifícate, cúbrelo con tu presencia, guarda su salida y su entrada, que este día cada uno de ellos pueda entregarse por completo, papá, en el nombre de Jesús. Dios, tú eres grande.
Eres maravilloso. Eres poderoso. Ante ti, Señor, toda rodilla se doblará y toda lengua confesará que Jesús es el Señor, para gloria de Dios Padre. En el nombre de Jesús, a ti sea la gloria, la honra, la alabanza y la adoración por siempre y para siempre. Amén y amén. Que el Dios Todopoderoso les bendiga, mis amados hermanos. Quiero dejarles con una alabanza.

y amén. Que el Dios Todopoderoso les bendiga, mis amados hermanos. Quiero dejarles con una alabanza y después, ¿qué les parece si entramos a la meditación un momento bajo el tema que vamos a compartir? ¿Qué hace sonreír a Dios? ¿Qué le parece si compartimos este tema? ¿Qué hace sonreír a Dios? Vamos todos juntos a escuchar esta alabanza de bendición. Amén.

Qué preciosa alabanza, aleluya, que la verdad nos ministra. Yo no sé si a usted, pero a mí me ministra mucho. Aleluya. Dice la alabanza en uno de sus versos que el que ora ferviente con toda su mente y su corazón, aleluya, vencerá en todo tiempo la tentación. Dios bendiga a nuestra hermana Elena Morales, dice, hermoso canto que toca el corazón más duro. Así es, mi hermana. Definitivamente, Dios es tan poderoso y tan maravilloso que nos da la oportunidad de sentirle. Amén. En esta maravillosa hora, Dios bendiga a todos los que están ahí en la FM escuchándonos, los que nos siguen a través de la radio por internet, a través del www.sulamitapoptun.com, a los que nos están escuchando a través del TuneIn Radio, a los que nos siguen a través de la plataforma digital, de la plataforma de las redes sociales de Facebook. Dios me le bendiga a mi hermana Damisela Milian, a todos los que se están añadiendo, bienvenidos. Quiero compartir ese tema que dice, ¿qué hace sonreír a Dios? ¿Qué hace sonreír a Dios? ¿Qué hace sonreír a Dios? Yo quiero que usted piense bajo este tema, ¿qué hace sonreír a Dios? En el libro de Números, capítulo 6, verso 25, yo quiero que lo busquemos, amén, vamos a buscarlo, búsquelo ahí en su Biblia o en internet. Vamos a buscar Números, capítulo 6, verso 25. Vamos a ver qué nos dice Números. Dice la palabra en el libro de Números, capítulo 6, verso 25. Dice, haga resplandecer su rostro sobre ti. Oiga, qué maravilloso. Y tenga de ti misericordia, pues le haces bienaventurado para siempre. Con tu presencia le deleitas con alegría. En esta versión que le voy a leer dice que el Señor te sonría. ¡Ay, santo! Oiga, ¿qué dice en esta nueva versión? Que el Señor te sonría. Y aquí en Número 6:25 dice, el Señor haga resplandecer su rostro sobre ti. Yo le pregunto en esta mañana, ¿cuántos se alegran que Dios haga resplandecer su rostro sobre su vida? Dice mi hermana, yo pensaba mientras orábamos, ¿qué puedo hacer para hacer sonreír a mi Dios? ¡Ay, santo, gloria a Dios! ¡Qué bendición, mi hermana! ¡Qué bendición! Dios bendiga a mi hermana Dabel Monroy Barrientos, bendiciones. Dice esto, el Señor haga resplandecer su rostro sobre ti y tenga de ti misericordia.

pues le haces bienaventurado para siempre. Con tu presencia le deleitas con alegría. Oiga, qué maravilloso. Y en Salmo 119, 135 dice, sonríe sobre mí como tu siervo. Enséñame tu camino para vivir. Ahora, ¿qué hace sonreír a Dios? ¿O cómo hago sonreír a Dios? ¿Cómo hacerle? Mire, mi amado hermano, le voy a contar una experiencia personal antes de poder compartir con ustedes esta lección maravillosa. Cuando yo comencé el camino de Dios, y esto no se me ha quitado, parezco loco para muchos, de la forma de ser, cada quien tiene una forma de ser, una forma de pensar y una forma de agradar a Dios o tratar la manera de hacerlo. Y me he recordado muchas veces de esto porque me ha pasado muchas veces. ¿A cuánto les ha pasado que van caminando y lo que han leído en la palabra trae a la memoria el saber de que muy pronto o el Señor viene a arrebatar a su iglesia o la muerte se presenta? Y eso implica que uno ande pensando el estar bien con Dios, el tener un pensamiento santo, un corazón que teme a Dios. Y uno anda caminando y pareciera que fuera loco esto. Pero no sé usted si lo ha hecho más de alguna vez de poder ver la luna, las estrellas por la noche. De poder ver, mi amado hermano, lo infinito que es ver el cielo y las estrellas y poder decir, un día estaré más allá de las estrellas. ¡Wow! Y hablar con Dios como loco y decirle, Dios, un día estaré contigo. Hablarle a nuestro amado Señor Jesucristo y decirle, un día correré y te abrazaré. Esto me empezó a suceder desde que yo tengo conciencia que me enamoré de Jesús, del Padre, del Hijo y del Espíritu Santo. Y he estado caminando durante muchos años con Él. Y mi amado hermano, qué delicioso se siente hablar con el Señor. No solamente así en oración, sino que caminando. La oración es platicar con Dios. Y cuando tú platicas con Dios, tú platicas como si fuera, ¿cómo decirte? Para alguien es algo imaginario, pero para nosotros es real. Y cuando nosotros hablamos con este ser real, que es nuestro Dios Todopoderoso, imagínase si nosotros nos sonreímos y en nuestra mente analizamos diciendo, parezco loco yo, si la gente supiera y escuchara que yo hablo, diría, este está loco. Cuando vamos en el carro y probablemente vamos solos, mi amada hermano, mi amado hermano, ¿cuántos han platicado con Dios alguna vez así? Algunos piensan que la oración solamente o el platicar con Dios es cuando desayunan, almuerzan, cenan, o platicar con Dios en oración solo cuando van a la iglesia o que tienen un su apartado. No, hermano, en todo tiempo tú puedes hablar con Dios. Mientras lava la ropa y lavando Dios, así como yo lavo mi ropa, ay santo, mi alma adora la gloria de Dios. Yo siento la presencia de Dios, mi amado. Porque tenemos que tener la mente de Cristo, y cuando tenemos la mente de Cristo, andamos pensando siempre en las obras del Espíritu. Cuando tú estás lavando la ropa, le dices a Dios, Dios, así como yo necesito lavar esta ropa para que quede limpia, así agarra mi alma y lávala, porque yo quiero estar preparado para el momento o muera o tú vengas a arrebatar tu iglesia. Mi hermano, tenemos que tener ese pensamiento espiritual. Aunque la gente te trate de loco, te trate de mi amado hermano, que diga tú ya te chiflaste, ya te perdiste, mira, hasta hablando sola, pero no saben con quién estás hablando con el amado de las naciones, y a su nombre sea la gloria. Qué precioso es cuando alguien tiene su pensamiento en el Señor, no solamente lo canta,
sino que dice con mi Biblia en la mano y mi mente en el Señor, pero lo practica, está doblando la ropa, está arreglando el ropero, está ordenando, está barriendo, está sacando la basura. Así habla uno con Dios: Señor, saca todo lo que a ti no te agrade, así como estoy sacando esta basura, así como estoy limpiando, así como el albañil repella, quita lo malo, así también quita lo malo para mí, quita lo malo en mi vida, hazme de nuevo. Uno tiene un pensamiento para Dios, pero cuando uno anda en la carne no piensa nada de lo que estamos hablando, y a su nombre sea la gloria. ¿Qué hace sonreír a Dios? Número 6:25, que el Señor te sonría, se deleite en lo que tú hagas. Hacer sonreír a Dios debe ser la meta de nuestra vida, y a su nombre sea la gloria. Hacer sonreír a Dios debe ser la meta de nuestra vida en cada momento, en cada instante. Ya que agradar a Dios es el principal propósito de nuestra vida. La tarea más importante que tenemos es descubrir cómo, mi amado hermano, hacerlo con exactitud. Ya que agradar a Dios es el principal propósito de nuestra vida, la tarea más importante que tenemos es descubrir cómo hacerlo con exactitud. La Biblia indica que descubramos lo que agrada al Señor para hacerlo. Es una dicha que la Biblia nos presente un ejemplo claro de una vida que agrada a Dios. El hombre se llama Noé. En su época, el mundo en su totalidad se halla en bancarrota moral. Todos vivían, dice, preocupados y procurando su propio placer en lugar de complacer a Dios. Dios no encontró a nadie en la tierra interesado en agradarlo. Y estaba afligido y hasta le pasó a haber hecho al hombre. Dios se desanimó tanto que al no ver que nadie le quería agradar, él se puso a pensar: ¿para qué hice al ser humano? Estaba tan disgustado con la raza humana que consideró borrarla de la tierra. Sin embargo, un hombre que lo hizo sonreír. La Biblia dice que no era del agrado del Señor. Oiga, qué maravilloso. Yo te pregunto en esta mañana: ¿tú eres del agrado del Señor? ¿Somos del agrado del Señor? Dios dijo: este individuo me agrada, me hace sonreír. Voy a comenzar de nuevo con su familia. Tú y yo hoy estamos vivos porque Noé contó con el favor de Dios. Con el estudio de su vida aprendemos los 5 actos de adoración que hacen sonreír a Dios. Número 1. Oiga, qué maravilloso. Dios sonríe cuando lo amamos por encima de todas las cosas. Ay, ay, ay. Mi hermana Isabel Cortés dice: cuando agradamos a papá Dios, Él se ríe con sus hijos, porque estamos agradando al Padre, así es. Dios sonríe cuando lo amamos por encima de todas las cosas. Usted ha escuchado que muchos de nosotros cantamos: porque todas las cosas son tuyas, mi vida también, mi vida también. Pero mi amado hermano, nos cuesta amar a Dios sobre todas las cosas. Y sabe, una de las cosas que hace sonreír a Dios es, mi amado hermano, cuando agradamos a Dios, Él sonríe con sus hijos. Así es, mi hermana. Y Dios sonríe cuando lo amamos por encima de todo. Noé amó a Dios más que a nada en el mundo. Nosotros solo tenemos eso de palabra, de dientes a labios, porque solo se lo decimos a un humano. ¿Cuántos en algún momento le ha dicho para conquistar a un hombre o a una mujer: te amo por encima de todo? Ay, ay, ay.
Dice que Noé amó a Dios más que nada en el mundo. Y esta frase la he escuchado humanamente decírsela a un ser humano. Amado de Dios, te amo a ti. No dice que amó a Dios más que a nada en el mundo. Te amo más que nada en el mundo. Le dice uno al ser humano, le dice uno a la esposa, a los hijos. Se lo dice a la persona que ama o que le gusta o que le agrada. Pero a Dios. Dice que Noé amó a Dios más que a nada en el mundo. Incluso cuando nadie más lo amaba. La escritura afirma que durante toda su vida Noé cumplió fielmente la voluntad de Dios y disfrutó una estrecha relación con Dios. Mi amado hermano, esta estrecha relación con Dios la empezó disfrutando.

con Dios. Mi amado hermano, esta estrecha relación con Dios la empezó disfrutando también Adán en el huerto del Edén. De tal forma que dice que Dios tenía, mi amado hermano, qué maravilloso, mi amado, el privilegio que tuvo Adán, que tuvo Eva, mi amado hermano, al principio de la creación, cuando Dios hablaba con el hombre de tú a tú. Imagínense que la palabra dice que Dios le decía: Adán, ¿dónde estás tú? Mi amado, escuchar la voz de Dios. Dice que nosotros no estamos preparados para escuchar ni la voz de Dios. Algunos no están preparados para escuchar la voz de Dios, mucho menos para verlo. Así le pasó a mi amado, a Saulo de Tarso, cuando iba de camino a Damasco, mi amado, a matar cristianos. Dice la palabra que solo escuchó, mi amado, la voz desde Jesús, que le dijo: Saulo, Saulo, ¿por qué me persigue? Y cayó del caballo, mi amado hermano, y solo la luz resplandeciente lo dejó ciego, incluso, mi amado hermano. Lo que a Dios no le agradó del hombre de Saulo era que era perseguidor de la iglesia, y le dijo: tú eres el que da coces contra el aguijón. ¿Quién eres tú? Yo soy Jesús, al que tú persigues. Ay, santo, mi alma adora la gloria de Dios. Entonces, ¿qué quiere Dios? Dice que Noé cumplió fielmente la voluntad de Dios y disfrutó una relación estrecha y una relación con Dios. ¿Sabes cuál es la voluntad de Dios sobre nuestra vida? Lo que hace sonreír a Dios es que cada día tú y yo vayamos poniendo de nuestra parte, porque santos no somos materialmente, espiritualmente por fe sí, pero esa santidad se adquiere cada día diciendo: ya no vuelvo al vómito que ya tiré. Me aparto de todo aquello que a Dios no le agrada. Gloria a Dios, y a su nombre sea la gloria. Lo que Dios más desea contigo es tener una relación de amor. La verdad más asombrosa del universo es que nuestro Creador quiere estar en comunión con nosotros. Dios nos creó para amarnos y anhela que nosotros también lo amemos. Él dice: porque más me deleito en la lealtad que en el sacrificio, y más en el conocimiento de Dios que en los holocaustos. Oiga qué palabra tan poderosa. ¿Sientes palpitar la pasión de Dios en este versículo? ¡Wow, hermano! Él te ama de todo corazón y desea en reciprocidad que tú también le ames como él, como el anhelo de Dios es que lo conozcamos y que pasemos tiempo con él. Aprender a amarlo y ser amado por él debería ser el mayor objetivo de nuestra vida. No hay ninguna otra cosa que tenga tanta importancia. Jesús lo llamó el mandamiento más importante. Dijo: ama al Señor tu Dios con todo tu corazón, con todo tu ser, con toda tu mente. Este es el primero y el más importante de todos los mandamientos: amar a Dios sobre todas las cosas. La pregunta en esta mañana es: ¿estás haciendo sonreír a Dios porque lo amas de todo corazón? Palpita tu corazón al escuchar esta palabra: ama al Señor tu Dios con todo tu corazón. Cuando uno ama, mi amado hermano, a la persona que uno ama, cuando tú abrazas a la persona que tú amas, ¿no es cierto que tu corazón palpita? Pueden pasar años con esa persona. Yo he escuchado personas que dicen: ¿cuánto tiempo lleva de matrimonio? Yo llevo 10 años. ¿Y cómo la ama? Yo, mi corazón palpita cuando miro a esa mujer. Palpita cuando miro a ese hombre. Mi amado, Dios dice que desea que tu corazón palpite, mi amado hermano, por él. Porque dice algo muy importante, que este verso de la palabra declara: ama al Señor tu Dios con todo tu corazón, con todo tu ser y con toda tu mente. Ese es el primer y el más importante de los mandamientos. Amarás al Señor tu Dios. Implica, mi amado hermano, amarlo de corazón. Palpita tu corazón por Dios.

Oh, wow, hermano. Cuando uno va a hacer las cosas malas, cuando uno sabe que va tras el pecado que a Dios no le agrada, palpita el corazón como el sensor espiritual. Y uno dice, wow, estoy haciendo las cosas mal. ¿Qué está pasando conmigo? Y es porque estás enamorado y dices que yo no le quiero fallar a mi Dios. Yo no le quiero fallar. Estoy enamorado de Él. Tal vez no utilizas esas palabras, pero lo sientes aquí dentro de tu corazón y dices, no quiero fallarle a Dios. No quiero, Padre, ayúdame. Y Dios ve y sonríe y dice, mi hijo me quiere agradar. Wow, hermano. Qué maravillosa es la palabra. Dios sonríe, mi amado hermano, cuando lo amamos por encima de todas las cosas. En esta mañana, quiero dejarte con eso. Si Dios nos lo permite, el día de mañana estaremos en el segundo punto, que Dios sonríe cuando confiamos en Él plenamente. Hoy solamente agarramos ese párrafo, Dios sonríe cuando lo amamos por encima de todo. Esa es una de las áreas, una de las formas de las que Dios sonríe sobre ti. Cuando tú lo agradas, cuando tú lo amas por encima de todo. ¿Qué quiere decir eso? De que a ti no te importa dejar el plato de comida por ir a ayunar. No te importa apartar un tiempo para orar. Y no importa en qué lugar, tú dices, me voy a encerrar en el baño, ahí nadie me molesta, en mi hora de lunch voy a orar mis 10 minutos, voy a orar mis 5 minutos, voy a buscar la presencia. A alguien le parecerá loco, le parecerá exagerado. Porque hay gente que cuando lo mira buscando mucho de Dios a uno, ¿sabe cómo le llaman? Santulón, le llaman el religioso. Mi amado, religioso es el que no ora. Religioso es el que no habla con Dios. El que tiene una vida personal en el Espíritu. Un devocional diario que sabe que necesita de Dios. Está plantado, hermano, junto a corrientes de agua buscando la presencia del Padre. El que no ama a Dios, mejor si no le mencionan ni oración, ni ayuno, ese es el religioso. El religioso es aquel que asiste a la iglesia, pero no hace lo que dice la palabra. No sé si me logro entender. Y como dijo alguien, ya está regañando. No estoy regañando a nadie. Mi amado, así es mi forma de hablar, mi forma de compartir la palabra. Tenemos que marcar la diferencia. Dios anda buscando hombres y mujeres que lo amen por encima de todo. Y Dios va a sonreír cuando lo amemos por encima de todas las cosas. Dios no va a amar. Mire, Él sonríe cuando tú quieres hacer las cosas bien para Él, que lo amas de todo corazón, que te desesperas por estar en su presencia, que te desesperas por estar en su casa. Que, hermano, yo le decía a los jóvenes, mi amado hermano, en estos días yo les decía a ellos que yo no sé cuántos de ellos se desesperan por buscar a Dios, o desesperan por venir a la casa, o se desesperan por venir a los eventos de jóvenes. Eso quiere decir que amamos a Dios porque nos desesperamos por Él. Imagínate si materialmente nosotros, oiga lo que te voy a decir, si materialmente nosotros nos desesperamos humanamente por un amor material, ¿cuánto más no nos podemos desesperar por el amado de las naciones? ¿Cuánto más? Sabiendo que solo somos, mi amado, como dijo alguien, como aves de paso. Sabiendo que somos como la neblina de la mañana. Sabiendo de que en algún momento vamos, mi amado hermano, a tener que entregar cuentas. Entonces, ¿qué tendríamos que hacer? Amar a Dios sobre todas las cosas y buscarle de todo corazón y hacer su voluntad. Que el Dios de paz les bendiga, les guarde, les prospere en todo lo que hagan en el nombre de Jesús. Yo quiero que adoremos a Dios un momento. ¿Qué le parece? ¿Cuántos quieren adorar a Dios un momento?
¿Cuántos quieren adorar a Dios un momento? Vamos a ver. ¿Hay alguien que quiera adorar a Dios un momento, mis hermanos? Aleluya. Hay una alabanza muy especial que suena en esta hora. Te invito para que tú disfrutes esta alabanza. Levanta tus manos ahí donde te encuentras. Adoremos a Dios.

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2: Matar, robar y destruir es el único propósito de Satanás, moverse aquí abajo en la tierra. Y se mueve. Jesucristo dijo, pero yo he venido para que en mí tengan vida y la tengan en abundancia. Fíjense que son dos personajes. Satanás, el enemigo de nuestras almas, y Jesucristo, Rey de Reyes y Señor de Señores. Dos personalidades que se mueven aquí operando sobre los seres humanos. Satanás tiene un solo propósito: matar, robar y destruir. Y va a tratar de hacerlo en todos los que están aquí, incluyéndome a mí. Alaba lo que él vive. Me mete con todo, pero yo le meto con todo también a él. Alaba lo que él vive. Que está aquí en la tierra tiene que entender que estamos en una batalla espiritual. Y usted tiene que entenderlo. Daría el diablo cualquier cosa porque usted no entendiera que usted está en una batalla espiritual. Porque usted estaría desarmado entonces.

espiritual. Usted tiene que entenderlo. Daría el diablo cualquier cosa porque usted no entendiera que usted está en una batalla espiritual. Porque usted estaría desarmado entonces, indefenso, sin tener ninguna clase de protección, ya que usted no sabe lo que está pasando. Pero Satanás está luchando con toda su fuerza, y fuerza tiene, y todo su poder, poder tiene, para matarlo a usted, y eso implica físicamente y espiritualmente. Robarle a usted todo lo que Dios quiere que usted tenga. Usted no es cualquier cosa, amigo querido. Usted fue creado imagen y semejanza de Dios. Nosotros no somos como el burro, ni como la vaca, ni como el buey. Fuimos creados a imagen y semejanza de Dios. Con inteligencia, con razonamiento. Y con una persona interior aquí, dentro de este cuerpo, que es eterna. Que se salvará o se perderá. Y esa es la obra del diablo, matar, robar, robarle usted esa salvación. Robarle lo que Dios quiere darle. ¿Qué Dios quiere darle? Comunión con Él por la eternidad, reino de los cielos para siempre, paz eterna. El diablo dice, no, otra cosa lo que te voy a dar yo. Destruirte, destruirte. El estar usted aquí en esta institución penal, le muestra a usted la obra satánica contra su vida. La ha hecho contra usted, la ha hecho contra mí. Ahí me tuvo 35 años perdido en el mundo. Y yo no fui a una cárcel, pero estaba en una cárcel peor que esta. La cárcel del pecado, perdido. Si en esos primeros 35 años de mi vida yo me hubiera muerto, un accidente, un criminal, cualquier cosa, estuviera en el infierno ahora. Pero gracias a Dios que estoy en otro lugar mucho más hermoso. A tiempo lo conocí. Sea bendito el Señor Jesús. Y ese es el propósito de este culto, que usted conozca a Jesucristo. Y aquí, en esta institución penal, tengo un amigo sincero al lado suyo, que te habla y dijo, clama a mí, yo te responderé. Alá de lo que él vive. Que dijo, estoy con vosotros todos los días de vuestra vida hasta la consumación del siglo. Tuvimos un rato allá en Máxima con un grupo de personas. Había 7 u 8 personas allí. La hablamos de Cristo, 2 aceptaron a Jesucristo. Uno que se había apartado se reconcilió y otro que dijo, yo quiero aceptarlo. Esas dos vidas valen más para Dios. Mire, que todos los tesoros de este mundo perdidos. Sea bendito el Señor Jesucristo. Apenas aceptaron al Señor, Señor, toma los nombres y llévatelo. Y escríbeles. Mire lo que valen esas dos vidas, que están ahí en Máxima, que no pueden salir para nada para acá afuera. Pero el Señor me llevó allá adentro donde ellos. Yo estuve años, al principio del ministerio, visitando la cárcel de Arecibo. Todos los martes iba. Me metía por las galeras, una a una. Lograba los que estaban enfermos en las camas. Los invitaba al culto. Después en el salón de culto, pues, se salían ellos de las galeras y estaban allá, y les predicábamos. Se convirtieron cientos y cientos y cientos de confinados en esos cultos ahí. Tuvimos años predicándole. Ahí vivimos experiencias de todo tipo. Ahí había locos arrematados, metidos en calabozo, que no entraba nadie para nada. Yo llegaba y le decía, ¿puedo entrar? El guardia me decía, ¿usted se atreve a meterse ahí? Mire, nosotros entramos 2 y 3 y con las macanas en las manos que le damos en las muñecas, si no nos hace pedazo. Y dije, a mí no me va a hacer nada. Déjenme entrar. Y yo entré en una ocasión a uno que lo tenían allí, que aquello era una fiera. Y cuando entré me brincó encima como un tigre. Y me agarró la corbata la cosa que tengo ahora, esa que se cuelga aquí. Y la corbata se le quedó en la mano y yo cuando reprendí cayó al piso. Yo me tiré encima de él, pero bañado en lágrimas. Mire cómo Dios ama. Esas no eran las lágrimas mías, son las lágrimas del Señor. Y reprendí, reclamé, y él lanzó la vista y me miró y se sonrió conmigo. Dejámonos para el culto. Y entramos al culto echados de brazos los dos, al lado de lo que el Señor le ama. Y los guardias me miran y dicen, ¿qué será eso? No es el hombre, es el poder del Espíritu Santo el que hace la obra. Es el Espíritu de Dios. Pero cuando hace la obra, cuando nos movemos en el nombre de Jesucristo, que es nombre, que es sobre todo nombre, delante de Él se doblaría toda rodilla en el cielo y sobre la tierra. Alabado sea Dios, único salvador de la humanidad, Cristo Jesús. Y me meto entre un calabozo a bregar con un loco como ese, expuesto como hubiera joto cuántos huesos tenía en el cuerpo. Mire lo que valía ese hombre para el Señor. Sea bendito el Señor Jesucristo. Así de mucho valen todos los que están aquí en esta tarde. ¿Usted cree que usted vale mucho para Dios? Mire lo que usted vale para Dios, que envía a Jesucristo, su propio Hijo, a morir en una cruz por usted. A dejarse escupir.

dejarse insultar, una muerte de maldición, una muerte de vergüenza, para que usted que está aquí en esta cárcel sea un hijo de Dios por la eternidad. Él sabía que usted iba a venir a esta institución. Él sabía que yo iba a estar perdido 35 años en el mundo. Y vino y murió por nosotros antes aún de nosotros haber nacido. Y mire por quién murió. Por gente como yo que ni pensaba en Dios. Lo que pensaba era que lo que a mí me gustaba, que iba en la tierra. Sin embargo, él murió por mí. Un enemigo de él. Que cuántas veces en los juegos de béisbol lo blasfemé. Me acuerdo eso ahora y me espanto. Pero ya eso la sangre de Cristo lo limpió. Y el Señor lo lavó en esa sangre y lo olvidó. Y eso no está escrito en el libro de arriba de la vida. Estaba escrito antes, pero la sangre de Cristo lo limpió. Alaba lo que se le ama. Quiere decir que todos los que están aquí, entiéndalo. Usted vale mucho para Dios. Dios tiene interés en usted. Y usted puede creer que nadie lo ama. Dios te ama. Cristo murió por ti, está aquí en esta tarde, está aquí para salvarte, está aquí para darte vida, está aquí para que tú seas nueva criatura en Él. Alabado sea Dios. Nadie te ama como Él. Y lo hermoso del Señor es que aquí no hay acepción de personas. Aquí no hay prejuicios raciales. Aquí todo el mundo es igual. Yo hace casi 34 años que predico el Evangelio. Para Dios, usted y yo somos lo mismo. Te ama a ti, me ama a mí, eso es todo. No hay ninguna clase de prejuicio de ninguna clase, no. El que a mí viene, dijo, no lo echo fuera. Es cuestión de venir a Él. Comenzar una amistad sincera, estrecha con Él. Esto no es religión. Más de 1000 religiones hay en la tierra y más perdido está el mundo cada día. De religioso cayeron el infierno ahora mismo. Esto es cuestión de una amistad con Jesucristo. Es cuestión de amar a Cristo y vivir con Él y hablar con Él. Y caminar con Él, y tu vida se revoluciona. Alabe lo que Él vive. Se ha glorificado el Señor Jesús. Esta mañana estaba yo en el programa del mediodía, de la cadena del mediodía, y me visitó un muchacho que es evangelista, mi hermano. Ese muchacho era un criminal a sueldo en Colombia. Pero se sabe la gente que mató. Y en una campaña, yo predicaba una campaña en Cali, y él con un grupo planearon robarnos la ofrenda. Él cuenta eso ahora. Y cuando tenía todo planeado, ya habían observado todas las noches por donde salíamos el vehículo, todo. Y la noche que llegó el momento, se acercaron, y cuando llegaron al vehículo, le cayó un temor de Dios a todo encima, que salieron huyendo toditos. Sonríase, el Señor le ama. Y él me dice, eso me quedó a mí impresionado, y pocos días más tarde se convirtió al Señor. Y ahí está ese muchacho predicando arriba abajo, joven completamente. Joven, perdido como nadie. Sin embargo, Dios no miró los crímenes que cometió y las fechorías que cometió. Miró que estaba perdido, que no tenía salvación y que Cristo murió por él en la cruz y que lo necesitaba a él. Y se acercó a él y él respondió. Responda usted en esta tarde también, que Cristo le ama. Responda en esta tarde también. No importa por qué razón usted esté aquí. Eso a Dios no le importa. Lo que le importa a Dios es que usted acepte a Cristo y se salve. Lo que le importa a Dios es que usted sea de Él. Dios quiere que usted sea propiedad privada de Él. Que usted sea ciudadano del reino de los cielos. Que en el día que viene usted comparta. ¡Ay, Samaya Soba! Comparta sus riquezas en gloria. Eso es lo que le importa a Dios. Por eso envió a su Hijo a la tierra, porque ama a la humanidad. Tanto amó Dios al mundo que nos ha dado su Hijo unigénito Jesucristo para que todo aquel que en Él cree no se pierda, sino que tenga la vida eterna. Mire qué cosa hermosa esa. He predicado eso no sé cuántas miles de veces. Cada vez que lo repito suena más lindo. Al lado de lo que Él vive. Por eso Cristo vino a la tierra, porque el plan de Dios es salvar toda la humanidad. Dios no quiere que nadie se pierda. Dios quiere que usted se salve, que todo el mundo se arrepienta y se salve. Es solamente arrepentirse, Señor, perdóname. Yo sé que he cometido maldades, pero perdóname. Instantáneamente te perdona. Y tiene que hacerlo porque hay un abogado allá arriba que no cobra un centavo por los servicios ni ha perdido un caso nunca. Ese es Jesucristo. Que en el segundo en que tú, perdóname, Señor, Padre, Padre, intercede por usted, allá arriba, Padre, yo di mi vida por él. Ahí no hay discusiones, Dios lo envió a su mismo. Instantáneamente Dios dice, perdónalo. El perdón viene instantáneo, la sangre de Cristo limpia todo. Y usted puede bien hacer una nueva criatura en el Señor. Millares han salido de las cárceles a servir al Señor afuera.
y se han ganado miles de almas afuera. Multitudes que parecía que ya para ellos no había esperanza, hay esperanza en Jesucristo. Hay esperanza en Él. Gloria a Dios. Continuamente yo grito: Jehová, en ti está mi esperanza. Hablo usted eso continuamente: Señor Jesucristo, en ti está mi esperanza, en ti está mi confianza, en ti es que yo creo. No te fallará nunca. Los amigos de la tierra fallan. Cuando más lo necesites, fallan. Pero ese amigo no falla jamás. Bendito sea el Señor Jesús. Yo parecía que no iba a convertir nunca. Alábalo si puede. 35 años más contento que nadie aquí abajo. Hay gente que dice: no, yo tenía un vacío en el corazón, yo no tenía vacío ninguno. Yo estaba feliz, gozoso en el deporte arriba abajo. Esa era mi vida. Yo jugué béisbol clase A y doble A en este país 15 años. Todos los años de la temporada, ahí estaba. Y cuando se acababa la temporada, entonces entraba en el levantamiento de pesas. Fisicultura y levantamiento de pesas. No interesaba entrar en profesionalismo, lo que interesaba era competir. Me gustaba más eso que comer. Alablo, que se le ama. Mira que comer me gustaba también. Pero el deporte, ese era mi Dios. El problema es que ese Dios no salva. Ahí estaba perdido en el pecado. Yo nunca fumé, nunca bebí por el deporte. No fumaba ni bebía, pero tampoco eso me salva. Es una bendición, pero no salva nada de eso. Para salvarse le tienen que perdonar el pecado a uno. Y aquí no hay nadie que no haya pecado. El que le diga a usted: mira tú, no, no, nadie puede señalar a nadie. Todo el mundo ha pecado aquí. Sea lo que sea, pecado. La paga del pecado es muerte. La paga del pecado es condenación. Pero el regalo de Dios, óigalo, el regalo, eso es para usted. El regalo de Dios es vida eterna. Ese es el regalo, vida eterna en Cristo Jesús, Señor nuestro. Yo no sabía eso. Yo no leía la Biblia nunca. Y cuando yo fui a la universidad, estudié en la Universidad de San Germán, no había cumplido 17 años todavía, iba para la universidad. No sabía que existía una Biblia. En casa nunca hubo una Biblia, ni un Nuevo Testamento siquiera. Nada. Allá en esa universidad yo me presentaron una Biblia porque era una universidad evangélica y era obligatorio coger curso de Biblia, si no, no me graduaba. Y tuve que hacerlo. Yo que no aprendí gran cosa porque no me interesaba, pero por lo menos entendí que la Biblia era el libro de Dios y que había un Dios y tenía una palabra que estaba escrita. Sea bendito el Señor Jesucristo. Y en esos días de mi estadía en universidad, pero yo estaba en el deporte diariamente. Cuando me gradué ahí, no quise estudiar una carrera de medicina por el deporte. Yo me gradué con premédica, preparadito para en 3 años más ser doctor en medicina. Pero mire, yo dije: si me meto en la medicina, si era acá y me tenía que amanecer estudiando, ¿cómo será estudiando medicina? Se fastidia el deporte. Yo dije: no, que se fastidie la medicina, al lado, que el Señor le ama. Y eché al lado la carrera de médico por jugar béisbol y mantenerme compitiendo en levantamiento de pesas. 1952. En una competencia en Mister Puerto Rico, yo gané el título en Mister Puerto Rico. 2 años más tarde fui a competir a los Estados Unidos en una competencia de Mister Norteamérica, y en la división de estatura mía gané el título de Mister Norteamérica. Llegué a Puerto Rico cargado trofeo, salí en los periódicos con trofeo y con todas esas cosas. 1954 fue eso. Uno de ustedes no había nacido ni en sueño todavía. Alaba lo que él vive. Y así que esa era mi vida. Y cuando llegaba la temporada de béisbol, ahí yo le tenía las pesas y agarraba el bate, al lado de lo que él vive. Batía sobre 300 en toda la temporada. En una temporada fui campeón bata allá del oeste, Puerto Rico, con 444 promedio. Al lado de lo que el Señor le ama. Eso es lindo, pero todo eso pasa, ese es el problema. Todo eso es temporal. Todo eso se lo lleva el viento. ¿Dónde están todos esos logros ahora? Ni me acuerdo. ¿Dónde están todos los grandes héroes del béisbol? Que batearon tantos jonrones, ni se acuerda la gente de ellos, y los que nacieron luego menos. ¿Dónde está? Todo eso pasa, lo del mundo pasa, pero el que hace la voluntad de Dios permanecerá para siempre. Ahí que está la sabiduría, ahí que está la inteligencia, agarrar lo eterno, agarrar lo que permanece. ¿Para qué quiere usted logros temporales ahora muy lindos, preciosos, si todo el mundo lo alaba y todo el mundo lo,
y después cuando pasa el tiempo suyo ya ni lo miran. Alaba lo que él vive. Así es todo aquí abajo. No permita que ese engaño satánico lo envuelva, no. Agarre lo eterno. Agarre lo eterno. Cristo es lo eterno. Alabado sea Dios. En Él está la victoria y la vida eterna. Ahora, yo doy gloria a Dios que el último año que yo jugué béisbol doble aquí en este país, en un juego de béisbol en Manatí, me dieron un pelotazo. Esos días no se usaba el casco protector de ahora. Me han metido un pelotazo aquí, en este lado de la cabeza. Aquí hay una capa de hueso muy, muy frágil, muy fina. Eso fue una cosa terrible, ese pelotazo. Yo llegué a casa, me recosté así en la cama y la casa me da vuelta. Y sentía unas náuseas y un escalofrío. Y yo sabía que eso era síntomas de una lesión cerebral. Yo era profesor de biología, conocía muy bien de esos asuntos. Síntoma de una lesión cerebral. Y yo corrí seguido para especialistas de la asociación de maestros. Me miraron, me dieron un tratamiento y el asunto se alivió. Se alivió. Ese es el problema, que aquí no basta con aliviar, hay que sanar. El Dios de nosotros nos alivia, sana. Alaba lo que Él vive. Porque está enfermo aquí en esta tarde, está seguro que Dios le va a sanar. Yo siento la presencia de Dios y siento el Espíritu de Dios que se mueve ahí en medio de todo este pueblo de varones que están aquí. Siento la presencia de Dios que se mueve ahí y se mueve aquí. Está aquí para bendecir. Sea bendito el Señor Jesucristo. Y pasaron unos cuantos días y ya a fines del 60, entonces pasó algo peor que el pelotazo. Ya Dios, llegaba el momento de Dios trabajar conmigo. Me agarró una artritis reumática. Mire, yo estaba entrenando para competir en competencia de levantamiento de pesas en los Estados Unidos. Y cuando me agarré esa artritis reumática, yo sentí esas rodillas que empezaron a dolerme. Yo pensé que era que me había lastimado y comenzó a salir alineamiento y qué sé yo cuánto, pero cuando el asunto no se dio, fui a unos médicos que había en Camuy, que eran muy amigos míos en el deporte, y me examinaron y se espantaron. Eso es artritis, eso no hay quien lo sane. ¿Y cómo que no hay quien lo sane? ¿Y para qué estuvieron ustedes, cabezones? Muchachos, es que es impurable, ¿qué culpa tenemos nosotros? Quisiéramos sanarte, ¿sabes cómo nos gozamos en los juegos de pelota cuando tú estás ahí jugando? Pero no hay quien lo sane, cortisona para aliviarte el dolor. Yo me fui a casa deshecho. Todo lo del mundo pasa. Es el problema de los logros de abajo. Todo lo del mundo pasa. El que hace la voluntad de Dios permanecerá para siempre. Para eso es este culto. Óigalo bien. Amigos queridos que están aquí, óigalo bien. Para eso es este culto. Para que usted permanezca para siempre. Para que usted sea eterno. Usted sea inmortal. Usted viva para siempre. Esa es la voluntad de Dios, porque Dios no creó al hombre para que se muriera. Creó al hombre para que viviera con Él para siempre. No pierda esa bendición porque eso es suyo. Eso es suyo. Y los que están en Cristo, ¿cuántos están en Cristo aquí ya? No sea parte del Señor, ni aunque truene, relampaguee, haga un terremoto, le pase como a la cárcel aquella en Filipo, se abran todas las puertas y se sacuda la cárcel en su cimiento. No sea parte de Jesucristo. Usted ha agarrado lo único importante en esta tierra. Y usted aquí en esta prisión está 20.000 veces mejor que todos los que están perdidos afuera, ambulando por las calles para arriba y para abajo. Y gozándose los cinematógrafos y todo lo mundano abajo. Ellos están perdidos. Usted tiene a Cristo. Y cuando suene esa trompeta que está a punto de sonar, lo buscarán aquí en la casa y no lo encontrarán. Se fue para arriba, al lado de lo que Él vive. Sea bendito el Señor Jesucristo. Ese es el único propósito de ese culto, es ese. Que todo el que esté aquí, permanezca para siempre. Al lado de lo que Él vive. Y yo con aquella artritis que no podía ni mover, mire, no me podía agachar ni con mi propio cuerpo. Eso parecía que tenía agujas metidas en las rodillas. Y en la competencia de levantamiento de pesas yo bajaba 430 libras en la espalda y bajaba y subía con ella como si fuera una pluma. Pero ahora ni rodillas tenía. Todo el mundo pasa. Todos los logros de la tierra se los lleva el viento en un segundo. Empezó un año 60 lleno de energía, de fortaleza, con tantas ilusiones y competencias y trofeos, y el año había terminado cuando estaba inútil. Eso no tiene cura. Me dijeron mis amigos médicos, muy buenas personas. Me acordé que tenía una Biblia en casa, que la había comprado a plazo, al hablo, que Dios le ama.
para regalársela a mi esposa, porque era una Biblia católica. Y le dije, ¿y la Biblia católica que yo te regalé, dónde está? Ah, ahí está, la tengo guardadita. Ahí estaba cogiendo polvo, no la leía ni para nada.

Católica. Y le dice, la Biblia católica yo te regalé, ¿dónde está? Ah, ahí está, tengo guardadita. Ahí estaba cogiendo polvo, no leía ni para nada. Y yo agarré la Biblia porque me recordé que ese era el libro de Dios y empecé a leer. Y leía, Señor, si tú tuvieras misericordia de mí, si es verdad que tú existes, ayúdame. Yo no tenía ni seguridad si existía o no. Al lado de lo que él vive. Pero en esa Biblia yo encontré mensajes que decían, y por su llaga fuimos nosotros curados. Y pondrán la mano sobre los enfermos y sanarán. Y nació en mi corazón una esperanza de que me podía sanar de la artritis. Y le prometí al Señor, si tú me sanas, te sirvo. Y yo no me sano. ¿Por qué no me sano? Si se lo prometí. De la boca pasó, ahora sale cualquier cosa, pero lo que está en el corazón del hombre lo lee Dios. Lo lee Dios como si fueran letras mayúsculas grandes todas. Dios sabía que yo iba para el deporte de cabeza otra vez y me sanaba. Y que tenía buenas intenciones, que le iba a testificar a todos mis amigos en el deporte. Y iba a estar en el béisbol hablándole de Cristo a otro. Pero ese era uno de los planes de Dios. Dios tenía otros planes muy distintos. Y ahí estuve yo. Y cuando me apretó más la artritis, me apretó más, que llegó un momento que aquello era insoportable, yo me tiré una noche al piso, en una habitación, en casa, y dije, sáname. Si me sanas, te sirvo. Y oí la voz de Dios por primera vez en mi vida. Oí la voz de Dios audible como tú oyes la mía. Me dijo, todavía no. Tembló la habitación. Pero yo dije, Señor, todavía no, pero quiere decir que eso va a ocurrir pronto. Más luego sí. Y empecé a leer la Biblia con más énfasis. Y hablarle al Señor. Los que están aquí, no hay secreto más hermoso de victoria en el ser humano que usted le hable a Dios. Háblele, donde usted esté, en esta institución, háblele de vez en cuando, Señor, ayúdame, ayúdame, yo quiero ser tuyo, yo quiero que me salve. No va a fallar en responderte, sea usted quien sea, preocúpese quien sea, para Dios todo el mundo es igual. Todo el mundo es igual, usted tiene dentro de este cuerpo, usted tiene un alma y un espíritu, que juntos aquí, ligados el uno con el otro, aquí adentro, forman su persona interior. Lo único eterno es eso. Esto de afuera, como quiera, pasará. Y ahí yo seguí mi batalla. Pero Dios sabía que con todo lo que yo le hablaba, mi corazón estaba todavía en el deporte. Que yo me sanaba y iba para adentro otra vez. Lo único que iba a servirle al Señor ahí dentro. Ahora una noche le dije, si me sana, te sirvo como tú quieres, dejo lo que tenga que dejar. Y hago lo que tú me digas que tenga que hacer. Y me aparto lo que tenga que apartarme, sea el deporte, sea lo que sea. Y al otro día cuando yo desperté, así sin notar, hice así con este brazo, y noté que no sentía dolor. Y esos hombros estaban, que se los había comido los huesos, la artritis. Eso yo no podía hacer con el hombro así del dolor tan terrible, los codos, eso era lo que parecía que me lo habían molido. Y cuando yo hago así, veo que el codo no sentía dolor y el hombro no sentía dolor. Me quedé así como atónito, como no lo podía creer, y levanté la pierna con cautela y estaba nueva. Y levanté la otra y estaba nueva, y di un salto de la cama y caí en pie en la habitación y salté. Y comencé a saltar y a coger por la habitación, sano, completamente sano. Nadie me había orado aquella noche. Yo le había prometido al Señor que le servía de corazón, que estaba dispuesto a hacer su voluntad a como fuera, nuevo. Mire, ese mismo día yo bajé al gimnasio que estaba en el sótano en casa y entrené con los muchachos. Los muchachos se quedaron atónitos, y allí había abogados y allí había profesionales. ¿Cómo es eso? Porque tú no te podías mover. Pero no era artritis. Era, tienes razón, era artritis. Me sanó Jesucristo anoche. Y estuve unos meses entrenando y Dios me dejó que entrenara. En 5 o 6 semanas estaba tan fuerte como la mejor época de mi vida anterior. No pasaron ni 2 semanas. Cuando una noche de madrugada yo fui despertado.

Me miraba fijamente, yo me quedé tenso. No podía mover un músculo. Se me pegó bien, bien pegadito de mí, como para que entendiera que era real. Me metió las manos por debajo de mi cuerpo y me levantó de la cama como un niño recién nacido. Me aguantó así en los brazos ahí. 25, 30 segundos ahí. Y me bajó, me puso en la cama, sacó los brazos, se me quedó mirando y salió. Y por el pasillo yo oía los pasos ahí. Hasta que salió de la casa. Por eso estoy aquí en esta tarde, para predicarle a ustedes un Cristo real. No un Cristo que se cuelga en una pared y se carga al hombro de madera que coge polilla. Un Cristo vivo, real, que te ama, que te quiere salvar, que quiere que tú seas de Él, que quiere darte una experiencia a ti personal con Él, para que tu vida sea transformada. Ahí yo no titubeé nada, no, se me acabaron los titubeos, se me acabaron los temores. Señor, lo que tú quieras. A los pocos días estaba en una iglesia predicando, y dos o tres días en otra, y dos o tres días en otra, y después pastores me invitaban, y yo no invitaba, yo no me movía, la gente venía a casa a invitarme, Dios los movía. Y ahí seguimos adelante, y cuando yo llevaba como 4 o 5 meses predicando, arriba y abajo por todos los campos de este país, y por todos los pueblos y todos los lugares, un día llegué de un culto que prediqué en un campo de Atillo, es como a las 12 de la noche, bañado, sudor y cansado. Y cuando me recuesto así en la cama, empieza la casa a darme vuelta así. El mismo síntoma del pelotazo aquel que el último juego que jugué de béisbol doble A. Y aquel malestar tan terrible, y sudor frío, y náusea. Y yo me toqué ahí, y ahí estaba el dolor, en el mismo lugar del pelotazo. Y yo me senté en la cama y me recosté de la pared, y dije, ahora no voy para un especialista. Ahora no voy para ningún médico. Tú me dijiste que por tu llaga fuimos nosotros curados. Aquí estoy esperándote. No me voy a dormir ni me voy a mover de aquí hasta que tú no vengas y me sanes. Porque yo sé que tú lo vas a hacer. Y esperé y ora y habla con él y habla con él. Hable con el Señor. Hable. No se ponga de memoria a repetir ninguna cosa que él no es un autómata. Él es un Dios real. Lindo que usted a los hermanos cuando le hable empieza a recitar de memoria ciertas cosas. Te van a decir que estás loco. Hay que hablarle del corazón en las propias palabras de nosotros para que Él nos oiga y nos entienda y nos responda. Aquí estoy esperándote. Hasta que no me sane no voy a dormir. Ni voy a médico ni especialista. Yo me convertí a ti, estoy predicando tu palabra. Y tú me prometiste que tú serías mi sanador. La Biblia lo dice, yo soy tu sanador. Y esperé, y pasó una hora, y pasaron dos, y pasaron tres. Cuando yo creía ya que iba a amanecer, los mismos pasos por el pasillo. Y se abrió la puerta, y ahí estaba. Mi alma te bendice, Jesús. Vestido de blanco, el pelo largo sobre los hombros. Se me acercó, se me quedó mirando, levantó la mano así y me la puso ahí. Cuando puso esa mano ahí, salió un fuego de esa mano. En todas las campañas, ese fuego sale y entra en los enfermos y los sana. Y ese fuego se metió por dentro de mi cerebro, de toda esa región ahí, y él quitó la mano. Se me quedó mirando así, no... un segundo y se fue. Y yo oía los pasos por el pasillo según salía. Es una persona. Es un Cristo vivo. Murió, pero al tercer día se levantó entre los muertos. Y le gritó a la humanidad, por cuanto yo vivo, vosotros también viviréis. Oígalo, todos los que están aquí, no importa lo perdido que usted esté, acusado de esto, de lo otro, preocúpese de eso. Él te dice a ti en esta tarde gloriosa, si crees en mí, tú vivirás. Estuve muerto, dice, pero volví a la vida. Alabe lo que Él vive. Y por cuanto yo vivo, ustedes también vivirán. Por cuanto Cristo vive, ustedes también vivirán. Ustedes también vivirán. Todos los que están aquí, los confinados, los guardias, todos los que estamos aquí, tenemos una promesa de vida, pero esta promesa está en Cristo Jesús. Eso no está en nadie más. Solo Él murió por usted. ¿Y por qué murió? Porque la paga del pecado es muerte y Él tenía que morir por ti para que tú pudieras escapar de la condenación. Porque aquí en la tierra, no importa por qué causa te esté en esta cárcel, nadie te puede venir a ti y decirte, tú esto, todos pecaron y todos estaban destituidos de la gloria de Dios. Todo el mundo estaba perdido, yo estaba más perdido que el diablo. Alábalo si puede. Pero vino a Cristo Jesús y cambió mi vida y me perdonó y me lavó con

sangre y se me reveló y se me presentó a mi vida y yo lo vi como lo ve ustedes aquí en esta tarde. Jamás volví a sentir un síntoma ahí, jamás. Eso no fue ayer. Al lado de lo que él vive. Eso hace como 30 años. Un poquito más, porque yo llevaba como un año predicando. Jamás lo voy a sentir un síntoma. Cuando invoqué su nombre, respondió. Él lo dice, invocarán mi nombre y yo le responderé. Cuando tengan los problemas y las tribulaciones y los desesperos, invoque el nombre de Jesucristo que te va a responder, te va a responder. Alabado sea Dios, no importa quién tú seas, te va a responder. Alabado sea Dios. Aquí yo tengo un hermano en la fe que está aquí a cargo del sonido, hermano Arce. Levanta la mano, hermano Arce, para que este varón que está ahí. Un joven hijo de él, ¿cuántas veces le damos al Señor? Perdido y envuelto en todas las maldades de la juventud de esta época, hundido, y allá en Estados Unidos, en una ganga, se formó una guerra entre dos gangas, le tiraron contra el piso, y cuando le iban a meter un tiro así, él dijo, Señor, si me libras, te prometo servirte. Invocó el nombre de Jesús cuando la muerte estaba un segundo. Y el hombre que tenía el revólver dijo, pero ¿por qué es que yo no lo puedo matar? ¿Por qué no lo puedo matar si lo quiero matar? Y se fue y lo dejó. Y él se paró y salió huyendo que iba que volaba. Y comenzó a ir a la iglesia a buscar al Señor. Estudió la palabra. Ahora va a las cárceles a predicar como estoy yo aquí en esta tarde. Y le sirve al Señor de todo corazón. Lo libró de la muerte y lo libró del infierno en aquella tarde. Pero invocó el nombre de Jesús a tiempo. Y estaba bien perdido, al lado de lo que él vive. Eso es lo lindo del Señor, que cuando lo llaman responde, siempre está ahí. Estoy atento a vuestras oraciones. No olvides jamás, amigo querido que está aquí en esta tarde, que Jesucristo está siempre a tu lado, siempre por medio de la persona del Espíritu Santo que está aquí. El Espíritu Santo hace de Cristo una realidad en todo momento. Y cuando tú llamas a Cristo, el Espíritu Santo responde. Y te habla, te toca, hace lo que tenga que hacer. Porque tú vales mucho para Dios. Tú tienes un alma dentro de este cuerpo que es eterna, eterna para salvación o condenación. Sea bendito el Señor Jesucristo. Después de aquella experiencia de sanarme el Señor, aquella lesión cerebral terrible, yo comencé a predicar arriba y abajo sin descanso hasta ahora. Hasta ahora. 34 años vamos en esta batalla, arriba y abajo. He visto miles de milagros, miles y miles de almas salvarse, gente hundida, perdida hasta la saciedad, venir bañados en lágrimas, estar a Jesucristo y su vida ser transformada, alcohólicos de 30 años, quedar libertados y a los 4 o 5 días venir con toda la familia a la campaña, todo ha cambiado, se ha restaurado todo, adictos a droga por docenas y docenas, ser restaurados y libertados de ese demonio satánico de la droga. Gente de todo tipo de pecado y de todo tipo de maldad. Como quiera el pecado, sea el que sea, su paga es muerte. Y si una persona que acá sencillamente engaña a los negocios o miente o hace cualquier diablurita por ahí, se va al mismo infierno que se va el que mató y asaltó y sube maldades terribles y peores que esa. Pero como quiera, el que viene a Cristo no lo echa fuera. Y esta es la tarde, esta es la tarde. Amigo querido, esta es la tarde tuya. Este es el momento de Dios para ti. Este es el momento sublime en que Dios te llama. Te trajo aquí a salvarte. Te trajo aquí a darte vida. Y hace unos días el Señor le mostró, tienes que ir a todas las cárceles a predicar. Esta es la primera. Alaba lo que Él vive. Esta es la primera. Y seguiremos una por una llevando esta palabra. ¿Y por qué esto ahora? Cuando más trabajo yo tengo en el ministerio, cuando más lucha tengo en el ministerio y más cosas que hacer, Dios me dice, ahora tienes que ir a las cárceles. Aquí estamos, al lado de lo que Él vive, con alegría, sintiendo la presencia de Dios aquí, sabiendo cómo Dios les ama a todos los que están aquí, no importa lo que usted haya hecho, eso no es problema, eso no es el problema mío, no, el problema mío es que usted acepte a Cristo y la sangre de Cristo limpia el pecado, sea el que sea, sea el que sea, sea lo que sea, usted tiene oportunidad, sea lo que sea, Cristo te ama, sea lo que sea, Él está aquí, Samalaya, yo siento su presencia, siento su amor hacia usted, alabado sea Dios. Aquí no hay ofrenda, alabado lo que Él vive.
Pero no nos movemos por ofrenda, nos movemos por amor de Dios. Sentimos más alegría aquí cuando tenemos campañas de 10 o 15 o 20 o 50 mil personas allá afuera. Porque sabemos que hay un pueblo aquí que Dios lo quiere salvar. Aquí hay multitudes de personas que están aquí en esta tarde que Dios quiere que sean de Él. Propiedad privada de Él. Alabe lo que Él vive. Sea bendito el Señor. Y Dios me mueve ahora a esta labor en las cárceles. ¿Por qué? Porque esto está a punto de terminarse. Y todo el que está aquí, entiéndalo. Esto está a punto de terminarse. Ustedes mismos, aunque no se hayan convertido, pueden entender que algo tiene que pasar en esta tierra que está depravada, corrompida hasta la saciedad hoy en día. Algo grande tiene que pasar en breve, porque el mundo se ha corrompido a una profundidad que los días de Sodoma y Gomorra y los días de Noé eran como un juego de niños al lado de lo que hay hoy en día. Los juicios más grandes de Dios que jamás se han visto están a punto de caer sobre este mundo corrompido y depravado. Pero Dios va a hacer el último gran esfuerzo. El último gran esfuerzo. Y la Biblia dice, y estuve en la cárcel y me visitasteis. Mire el amor de Dios por los que están dentro de la cárcel. Que se pone como si fuera Él. Lo pone usted como si usted fuera el Señor. Estuve en la cárcel y me visitasteis. Estuve enfermo y me fuiste a ver. A esos en el día que viene le dirá, venid a mí, benditos de mi Padre, que para ustedes tengo el reino. Sea bendito el Señor Jesucristo. Así, estamos aquí por eso, porque Dios les ama tanto que tiene que traerle la oportunidad decisiva en este tiempo postrero cuando todo está a punto de pasar. Todo a punto de terminar. Y los que están aquí, óiganlo. Va a sonar una trompeta que puede sonar en cualquier momento, porque todo está cumplido. Y cuando suene esa trompeta, los hombres y mujeres que están en las cárceles, que están firmes en Cristo, se desaparecerán y se formará el escándalo más grande buscando que se escaparon los presos. Se escaparon, pero para arriba. Alábalo, que se les ama. Eso lo van a vivir en todas las cárceles del mundo, porque en todas las cárceles del mundo hay gente convertida. Cuando mi hija fue asesinada, que yo la amaba como a mi alma, el esposo que la asesinó, yo me metí en ayuno para que Dios lo salvara. Usted se espantó, pero ¿cómo es eso? Y dije, no, pues si no vivimos el Evangelio, ¿para qué predicamos? El diablo me decía, ese fue el que mató a tu hija, ¿qué hace ahí? Y dije, quitándotelo a ti. Mató a tu hija, sí, por eso que estoy en ayuno, para quitártelo a ti. Que la mataste y fuiste tú a través de él. Los hombres hacen barbaridades, pero es que no tienen la fuerza de resistir el impulso satánico que los impulsa a matar y a robar y a hacer todo lo malo. Él no tuvo la fuerza para resistir. Asesinó a mi hija. Yo me metí en ayuno en el sótano en casa, no salgo de aquí hasta que tú no me muestres que lo vas a salvar. Y a los 9 días en ayuno Dios me dio sal. Que está en mis manos. Y pocos días más tarde yo lo fui a visitar a la cárcel en Miami. Se espantó cuando me vio. Y dije, no te espantes que yo te amo. Afírmate en Cristo que mi hija está en el cielo. Tú no puedes hacer nada ya, ni yo tampoco. Ahora tú eres el que tiene que salvarte, que estás perdido todavía. Y bañado en lágrimas, él se reconcilió con el Señor. Había sido cristiano y se había apartado. Y después yo lo visité en la cárcel de Avon Park, donde está ahora mismo. Ya le estaba firme en el Señor. Cuando llegué me abrazó y me dijo, si tú me hubieras dado la espalda me hubiera perdido. Pero al verte allí con aquel amor yo sentí fuerza para echar adelante. La ayuda principal del chaplain en esa cárcel es él. Se levanta todos los días a las 4 de la mañana a orar. Y ayuna continuamente y me escribe continuamente y está lleno del Espíritu Santo. Predicándole a todo el mundo allí. El mensaje de la misericordia de Dios. Ese es el Evangelio. Que amamos, aunque reviente Satanás y la carne en nosotros. Porque Cristo vino a la tierra a morir ¿por quién? Por sus enemigos. Nosotros que le blasfemábamos. Nosotros que mentíamos y hacíamos mil maldades. Por nosotros vino a morir. Que no queríamos cuenta con Él. Y murió por nosotros, y pagó el precio por nosotros, y pagó el precio por todos los que están aquí, todos los que están aquí. Él pagó el precio por usted. Usted no se tiene que perder. Si se pierde es porque usted escogió eso, pero Dios escogió salvarlo y envió a Cristo a morir por usted.
Ahora usted que es inteligente, porque usted lo crearon a imagen y semejanza de Dios, échele mano a Cristo y escape. Que en el día que se acerca, nos vamos a abrazar en el cielo. Y me va a decir, me salvé allí en la cárcel en Bayamón aquella tarde.

Vamos para estar en el cielo. Me va a decir, me salvé allí en la cárcel en Bayamón aquella tarde. Y nos vamos a reír a carcajada allá arriba. Palabra, lo que el Señor le ama. Asegurados para vida eterna. Aseguramos para vivir por los siglos y los siglos con Dios. Eso es para usted de gratis. Oiga, que lo único grande, la salvación del alma, no hay que pagar un centavo, porque Cristo pagó el precio ya en la cruz. Para comer hay que pagar. Para el agua hay que pagar. Si no paga el agua, te la cortan. La luz eléctrica, si no la paga, te la cortan. Tiene que tener un radio, tiene que pagar. Tiene que tener un televisor, tiene que pagar. Tiene que tener el sistema de cable, tiene que pagar. Todo hay que pagar. Y para la salvación del alma no hay que pagar, porque Cristo lo pagó ya. Alábalo, que el Señor les ama. Hubo que pagar, sí, pero está pago ya. Pagó Cristo con muerte en la cruz. Pagó Cristo con sangre inocente derramada que bañó el madero del Gólgota. Pagó Cristo con humillación, siendo el Rey de Reyes y Señor de Señores. ¿Quién tiene tanto amor? Agárrese de Él, que esta es la tarde de su victoria. No estamos aquí por casualidad, estamos aquí porque Dios nos envió. Porque usted está aquí, está perdido, y Él lo ama y lo quiere salvar hoy. Y usted va a ser un testigo de Jesucristo y del amor del Señor. El ministerio nuestro, hay varios hermanos que fueron adictos a drogas, que fueron ladrones y asaltantes, que hicieron mil maldades, pero ahora están llenos del Espíritu Santo y predican arriba y abajo el mensaje de Jesucristo. No importa lo que usted haya hecho, no importa lo que haya pasado por su vida, no importa las maldades que haya cometido, Jesucristo murió por usted y le ama y le va a salvar hoy. Alabado sea Dios, bendito sea su nombre, y usted va a ser transformado, porque el que vive en Cristo, nueva criatura es. El que vive en Cristo, las cosas viejas pasaron, todo es hecho nuevo en Jesucristo el Salvador. Y esta es su tarde, aprovechela, que pronto la puerta se cerrará y millares querrán entrar, pero ya no podrán. Ahora es el momento. Esta es su tarde. Bendito sea el Señor Jesucristo. Aleluya. Gloria al nombre de Dios. Oiga esto con cuidado y terminamos. Había una mujer en los Estados Unidos. Como pocas mujeres le han servido a Dios, le sirvió ella. Y tenía 9 hijos. Varones todos. Llegó el momento de la muerte física. La muerte física, si tenemos a Cristo, es ganancia. Sonríe si puede. Si tenemos a Cristo, la muerte física es ganancia. Venga por un accidente, o venga por un cáncer, o por un SIDA, por lo que venga, es ganancia, porque usted sale del cuerpo y un ángel se lo lleva derechito para arriba. Y cuando salga del cuerpo se va a reír. Va a decir, qué bendición, gloria a Dios, y volando por ahí para arriba. Pero la muerte física, para el que esté en pecado, es pérdida eterna. Porque saldrá del cuerpo y agentes de Satanás se lo llevarán para abajo, para la condenación, y ya no se puede hacer nada. Hay que agarrarse de Dios a tiempo. Pues esa mujer estaba bien salva y estaba a punto de morirse. Y un médico cristiano que atendía llamó a los hijos: despídanse de la mamá, que está a punto, le queda apenas una hora de vida. Todos llegaron, se acercaron, y ella le agarró la mano al mayor, se la apretó. Mi hijo, ¿cuánto te he amado? Y especialmente cuando te convertiste y comenzaste a servir al Señor conmigo, cuántas experiencias maravillosas hemos tenido, le dijo. Pero yo estoy a punto de partir. Siento al Señor que está aquí esperándome. Me voy. Pero no te voy a decir a ti adiós ni hasta luego. Te voy a decir buenas noches, mi amor. Te veré en la mañana. Ella conocía la Biblia, sabe que viene una mañana de resurrección en que todos los muertos en Cristo se levantarán, alabados a Dios, y los creyentes firmes en Cristo nos levantaremos y no habremos muerto nunca, alabado lo que Él vive, y nos abrazaremos allá arriba en esa mañana gloriosa, alabados a Dios que viene. Y a todos los hijos le apretó la mano y era lo mismo. ¿Cuánto te amé? ¿Cuántas experiencias lindas tuvimos en el Señor? Prácticamente todos eran convertidos, menos uno. Y a todos le decía lo mismo: buenas noches, mi amor, te veré en la mañana. Pero cuando llegó el menor, un jovencito, se le quedó mirando y le dijo: hijo mío, creo que te amo más que a todos los demás por ser el más joven.
Pero lo único que te

0: decir ahora es a Dios, hijo mío, a Dios, no nos veremos jamás. Y el muchacho sacó un grito, pero madre, ¿cómo es posible? A todos le dijiste buenas noches, mi amor, te veré en la mañana, y a mí me dice que no nos veremos jamás, porque tú eres el único que te has negado a aceptar a mi Cristo. Y yo estoy a punto de irme y me voy con Él, y tú partirás luego, pero irás a otro lugar. Yo no estaré allí, ni Jesús estará allí tampoco. Por lo tanto, te lo repito de nuevo, a Dios no nos veremos jamás. El muchacho se tiró al piso y levantó la voz como una trompeta, Jesús, ten misericordia de mí. Y los hermanos se tiraron todos de rodillas y empezaron a clamar, sálvalo, no permita que mamá parta sin verlo salvo, dale a mamá ese regalo antes que se vaya, tú sabes cómo mamá te ha servido, sálvaselo. La Biblia dice, será salvo tú y tu casa. Y de momento el muchacho gritando, perdóname, me arrepiento, ten misericordia de mí, se sacó un grito, madre, lo siento, ha entrado, está aquí, dentro de mi corazón, alabado sea Dios. Y la madre lo miró, se sonrió débilmente, ya a punto de morir, le apretó la mano suavemente y le dijo, hijo mío, a ti también te digo ahora, buenas noches mi amor, te veré en la mañana. Y todos los que están aquí, que acepten a Cristo de corazón en esta gloriosa tarde, nos veremos y nos abrazaremos en la mañana gloriosa de resurrección, en que todos los de Cristo nos reuniremos con Él en el reino de los cielos. Satanás solo viene a matar, robar y destruir. Pero Jesucristo dijo, pero yo he venido para que en mí tengan vida y la tengan en abundancia. Vamos a cerrar nuestros ojos, inclinemos nuestras cabezas, y cada hermanito y cada querido amigo, usted, camino los pasos hacia acá, acérquese aquí que yo quiero orar por usted para que Dios le perdone y le salve. Usted comience una vida nueva con Jesucristo. Alguien más, no importa dónde esté allá, camina hacia acá, acepte a este Cristo en esta tarde gloriosa. Esta es la tarde más hermosa que usted jamás ha vivido en su vida. Te bendiga, varón. Nadie te ama como Él. Ten confianza que tus lágrimas son pan para tu alma. ¡Osa, vaya la soja! Dios bendiga a estos dos varones que pasan. Te bendiga, varón. Dios te bendiga. ¿Alguien más? Hay más vidas ahí que Dios está tratando con ellos. Yo siento, hermano, la presencia de Dios. Los hermanitos que están aquí, los hermanitos, alabando a Dios, hermano, alabando a Dios y orando. Y reprendiendo, hermano, yo siento la unción del Espíritu Santo que se mueve ahí. Siento la unción del poder de Dios que se mueve ahí en medio de ese grupo. Ahí hay muchas vidas que Dios ama. Dios bendiga a los dos varones que pasan. Ahí, Dios bendiga al otro varón que pasa. Ahí el Espíritu de Dios se está moviendo ahí. Yo siento la unción de Dios que se mueve. Siento, ¡ay, Samalaya, Soba! Siento la unción de Dios que se mueve. Dios te bendiga, varón. Nadie te ama como Él. Dios te bendiga, varón. Bendito sea Jesús. Y repitan conmigo, en voz bien alta, la oración de fe por vuestra salvación. En voz bien alta, oremos. Amado Dios, acepto a Cristo ahora mismo como mi único Salvador. Te acepto, Jesús, públicamente. No me avergüenzo de ti. Perdona mis pecados. Entra en mi corazón. Cambia mi vida. Lávame en tu sangre. Y ayúdame. Ayúdame. Que yo permanezca firme en tu camino. Que sea bautizado. Y que sea lleno del Espíritu Santo. Lléname, Jesús. Ahora mismo. Del Espíritu Santo. Creo en ti, Señor. Creo en ti. Y soy salvo. Soy salvo ahora. Creo en ti, Jesús. Y tu sangre limpió mis pecados. Amén. Gloria sea a Dios. Precioso Jesús. Todos los hermanitos de la iglesia aquí, oren conmigo. Gloria a Dios. Me concerto con tus hijos aquí en el penal, Señor. Me pongo de acuerdo con ellos que han creído de corazón en ti en este lugar. Me pongo de acuerdo con ellos y me pongo de acuerdo con los hermanitos que han venido de afuera conmigo. Me concerto con ellos, pidiéndote que sanes, que no me deje uno ni con un síntoma. Tú sabes que te vamos a dar la gloria a ti, porque sabemos que no sana el hombre, pero tú sí sanas. Espíritu Santo, precioso Espíritu Santo, toca estos cuerpos y glorifica a mi Jesús en ellos. Espíritu Santo, tú sabes el precio que Jesús pagó por esto. Tócalo, no me deje uno que tú no me toques. Mete ese fuego sanador tuyo. Mételo en esos cuerpos y sana. Crea nuevo todo tejido y todo órgano en esos cuerpos. Ahora mismo estoy seguro que tú lo haces. Te voy a dar la gloria solamente a ti. Ahora mismo, para gloria tuya. Y por su llaga, fuisteis sanado. Levante las manos al cielo, dele gracias, dígale, me sanaste. Por esa palabra me sané. Háblelo con confianza, por esa palabra me sané. Esa palabra me sanó. Háblelo ahí, me sanó esa palabra, lo creo. Están sanos, lo creo. Están sanos, lo creo. Creaste todo nuevo. Creaste todo nuevo con esos cuerpos. Creaste todo nuevo. Tan sano, la gloria es tuya. Tan sano, la gloria es tuya. Creaste todo nuevo. ¡Uy, Samaya!
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0: ¿Cuántos saben que Él viene y esos son tiempos de amores con el amado? ¿Cuántos le dicen ven Señor? Diga ven Señor. Aleluya.
1: Mi amado me ama.

Cuando el poderoso gigante está delante de nosotros y cuando su poder gobierna nuestras vidas, todo lo imposible se hace posible y todo lo intangible se convierte tangible, porque su poder sobrepasa los límites, su poder rompe barreras. Cuando su poder gobierna nuestras vidas, todo reino contrario debe someterse a él, porque él es el Shaddai.

sanidad, liberación y restauración. Está sanando esta tierra, está sanando las familias, está levantando al caído. Eso hace tu gloria en nuestras vidas, Señor.

0: de la tierra eres Señor, de la tierra eres Señor.
1: Vamos.
0: De la tierra.

Oh,

al entrar en tu presencia, Señor. Quiero derramar mi corazón delante de ti.

Para siempre la victoria nos dará, Señor. Apláudele con fuerza al Señor tu Dios.

Hemos venido a orar al único Dios, al único Dios poderoso sobre toda la tierra. Su nombre es Jehová de los ejércitos.

0: Palau. Quisiera hacerle una pregunta.
1: Y ahora Luis Palau responde.
2: La carta de hoy me dice lo siguiente, señor Palau. Hace poco tiempo murió mi padre. Después de su muerte me puse a pensar en por qué tenemos que morir. ¿Tiene usted, señor Palau, una respuesta a esta pregunta que me está molestando? Ya lo creo que sí. La pregunta, el interrogante acerca de la muerte, es una de las más grandes de la vida. Es la pregunta fundamental que todos nos debiéramos hacer. Pero aún más, ¿por qué tenemos que morir? Es, ¿cómo morir? ¿Cómo prepararnos para morir? ¿Cómo estar listos para ese encuentro inevitable que se llama la muerte, para el último viaje de la vida? Vamos a ver lo siguiente. Primero, ¿qué dice Dios en cuanto a la muerte? Al fin de cuentas, Dios nos creó, luego permite que muramos. ¿Por qué? La Biblia enseña que todo hombre y toda mujer tienen que morir. Dice así, está establecido a los hombres que mueran una vez y después viene el juicio. La muerte es inevitable para todos nosotros. Ahora, ¿de dónde viene la muerte? La muerte física y la muerte espiritual vienen como resultado de la desobediencia de los seres humanos a Dios. Cuando los primeros padres, Adán y Eva, desobedecieron a Dios, Dios les dijo que si comían de ese fruto del árbol, iban a morir. Comieron y murieron. Murieron en dos sentidos. Murieron espiritualmente, en que se asustaron de Dios desde ese momento y se escaparon de Dios. Y comenzaron a morir físicamente y eventualmente tuvieron lo que nosotros llamamos la muerte física. Cuando el hombre rompió su relación y su comunión con Dios, murió espiritualmente y también empezó a morir físicamente. Ahora, en segundo lugar, lo importante que la Biblia enseña es cómo estar preparados para el día de la muerte. Un día tenemos que dejar este cuerpo aquí en la tierra. Un día, Dios dice, vamos a recibir un cuerpo nuevo, que ya no va a fracasar, ya no se va a corromper. Nos vamos a vestir de un cuerpo nuevo y glorioso y eterno que nunca sufre, ni duele, ni muere, ni se enferma. Un cuerpo eterno. ¿Pero cómo se consigue todo esto? ¿Dónde se obtiene una cosa tan maravillosa? Se obtiene cuando uno, reconociendo que merece la muerte por sus pecados, que merece el castigo y el juicio porque es un rebelde contra Dios, digo, cuando uno se convierte a Dios entregándose a Cristo de todo corazón. Entonces, la muerte física todavía la tenemos que experimentar, pero la salvación eterna es nuestra. El alma y el espíritu se van a estar con Cristo en el cielo. Y cuando Cristo regrese y resucite en los cuerpos que dejamos en la tierra, Él va a transformar el cuerpo viejo semejante al cuerpo de su gloria. Y vamos a estar con un cuerpo nuevo y transformado para toda la eternidad. La Biblia enseña que uno puede nacer dos veces y morir una vez, o nacer una vez y morir dos veces. Si yo nazco terrenalmente de mi padre y de mi madre, pero puedo nacer otra vez espiritualmente recibiendo a Cristo como Salvador. Pero el que rechaza a Cristo muere dos veces. Una es la muerte física y segunda es la muerte eterna que lo lleva a la eterna condenación. Reciba a Cristo y usted será salvo para siempre.
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su presencia hay descanso. Venid a mí todos los que estéis trabajados y cansados, que yo os haré descansar, dijo Jesús.

para un sacerdote encontrarse con tu gloria. Tómate un tiempo para decirle: Señor, mi vida depende de ti y tu gloria es la que me transforma. Vamos de gloria en gloria, siendo transformados en tu imagen.

Señor, esta noche, más que canciones y más que palabras, queremos decirte que queremos sentirte. Que sin ti, Señor, somos como la pluma en el viento. Que sin ti somos como arena en el desierto. Que sin ti somos como pez que nada sin agua.

Cuando el poderoso gigante está delante de nosotros y cuando su poder gobierna nuestras vidas, todo lo imposible se hace posible y todo lo intangible se convierte tangible, porque su poder sobrepasa los límites, su poder rompe barreras. Cuando su poder gobierna nuestras vidas, todo reino contrario debe someterse a él, porque él es el Shaddai.

sanidad, liberación y restauración. Está sanando esta tierra, está sanando las familias, está levantando al caído. Eso hace tu gloria en nuestras vidas, Señor.

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2: La carta de hoy me dice lo siguiente, señor Palau. Hace poco tiempo murió mi padre. Después de su muerte me puse a pensar en por qué tenemos que morir. ¿Tiene usted, señor Palau, una respuesta a esta pregunta que me está molestando? Ya lo creo que sí. La pregunta, el interrogante acerca de la muerte, es una de las más grandes de la vida. Es la pregunta fundamental que todos nos debiéramos hacer. Pero aún más, ¿por qué tenemos que morir? Es, ¿cómo morir? ¿Cómo prepararnos para morir? ¿Cómo estar listos para ese encuentro inevitable que se llama la muerte, para el último viaje de la vida? Vamos a ver lo siguiente. Primero, ¿qué dice Dios en cuanto a la muerte? Al fin de cuentas, Dios nos creó, luego permite que muramos. ¿Por qué? La Biblia enseña que todo hombre y toda mujer tienen que morir. Dice así, está establecido a los hombres que mueran una vez y después viene el juicio. La muerte es inevitable para todos nosotros. Ahora, ¿de dónde viene la muerte? La muerte física y la muerte espiritual vienen como resultado de la desobediencia de los seres humanos a Dios. Cuando los primeros padres, Adán y Eva, desobedecieron a Dios, Dios les dijo que si comían de ese fruto del árbol, iban a morir. Comieron y murieron. Murieron en dos sentidos. Murieron espiritualmente, en que se asustaron de Dios desde ese momento y se escaparon de Dios. Y comenzaron a morir físicamente y eventualmente tuvieron lo que nosotros llamamos la muerte física. Cuando el hombre rompió su relación y su comunión con Dios, murió espiritualmente y también empezó a morir físicamente. Ahora, en segundo lugar, lo importante que la Biblia enseña es cómo estar preparados para el día de la muerte. Un día tenemos que dejar este cuerpo aquí en la tierra. Un día, Dios dice, vamos a recibir un cuerpo nuevo, que ya no va a fracasar, ya no se va a corromper. Nos vamos a vestir de un cuerpo nuevo y glorioso y eterno que nunca sufre, ni duele, ni muere, ni se enferma. Un cuerpo eterno. ¿Pero cómo se consigue todo esto? ¿Dónde se obtiene una cosa tan maravillosa? Se obtiene cuando uno, reconociendo que merece la muerte por sus pecados, que merece el castigo y el juicio porque es un rebelde contra Dios, digo, cuando uno se convierte a Dios entregándose a Cristo de todo corazón. Entonces, la muerte física todavía la tenemos que experimentar, pero la salvación eterna es nuestra. El alma y el espíritu se van a estar con Cristo en el cielo. Y cuando Cristo regrese y resucite en los cuerpos que

0: dejamos en la tierra, Él va a transformar el cuerpo viejo semejante al cuerpo de su gloria y vamos a estar con un cuerpo nuevo y transformado para toda la eternidad. La Biblia enseña que uno puede nacer dos veces y morir una vez, o nacer una vez y morir dos veces. Si yo nazco terrenalmente de mi padre y de mi madre, pero puedo nacer otra vez espiritualmente recibiendo a Cristo como Salvador. Pero el que rechaza a Cristo muere dos veces. Una es la muerte física y segunda es la muerte eterna que lo lleva a la eterna condenación. Reciba a Cristo y usted será salvo para siempre.
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Hemos venido a orar al único Dios, al único Dios poderoso sobre toda la tierra. Su nombre es Jehová de los ejércitos.

Para siempre la victoria nos dará, Señor. Apláudele con fuerza al Señor tu Dios.

0: de la tierra eres Señor, de la tierra eres Señor.
1: Vamos.
0: De la tierra.

al entrar en tu presencia, Señor. Quiero derramar mi corazón delante de ti y estar siempre ahí.

para un sacerdote encontrarse con tu gloria. Tómate un tiempo para decirle: Señor, mi vida depende de ti y tu gloria es la que me transforma. Vamos de gloria en gloria, siendo transformados en tu vida.

su presencia hay descanso. Venid a mí todos los que estéis trabajados y cansados, que yo os haré descansar, dijo Jesús.

Señor, esta noche, más que canciones y más que palabras, queremos decirte que queremos sentirte. Que sin ti, Señor, somos como la pluma en el viento. Que sin ti somos como arena en el desierto. Que sin ti somos como pez que nada sin agua. ¿Alguien puede decir amén? ¿Alguien puede decir amén?

Cuando el poderoso gigante está delante de nosotros y cuando su poder gobierna nuestras vidas, todo lo imposible se hace posible y todo lo intangible se convierte tangible, porque su poder sobrepasa los límites, su poder rompe barreras. Cuando su poder gobierna nuestras vidas, todo reino contrario debe someterse a él, porque él es el Shaddai.

trayendo sanidad, liberación y restauración. Está sanando esta tierra, está sanando las familias, está levantando al caído. Eso hace tu gloria en nuestras vidas, Señor.

0: De la tierra eres Señor, de la tierra eres Señor.
1: ¡Vamos!
0: De la tierra.

al entrar en tu presencia, Señor. Quiero derramar mi corazón delante de ti y estar siempre ahí.

Hemos venido a adorar al único Dios, al único Dios poderoso sobre toda la tierra. Su nombre es Jehová de los ejércitos.

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es un milagro, donde el milagro pase todos los días. En lugares deleitos, y es hermosa la heredad que me ha tocado. Bendeciré a Jehová que me aconseja y aún por las noches le enseña mi conciencia. Porque está a mi diestra, porque está delante de mí, yo no seré conmovido.

Ven conmigo, tú tienes el control. Tú tienes el control. Nunca pierdes el control. Yo no sabía que esa canción yo la había escrito para mi proceso. Porque no me había pasado nada antes de que yo escribiera esa canción. Cuando yo la escribí. Pero Él sabe cómo tener detalles con nosotros. Cuando eres su hijo. Y cuando eres uno que no solo ha sido marcado por Él. Sino cuando tú has causado algo en el corazón de papá.

Nos unimos en este cántico para adorarte. Jesús, te adoramos a ti.

Vivir para ti, conocerte más cada día, conocerte a ti.

multitud de distracción. Te vas fuera, espíritu de distracción. El Cordero ha pagado un precio muy alto por esta noche. Con sangre ha ungido este lugar y no vas a robar la atención de los hijos de Dios. Si de repente sientes que te cayó como una nube de distracción, échalo fuera ahora mismo. Han sido muchas las batallas que se han librado a tu favor por esta noche. Y si has venido en espera de algo del cielo, de algo eterno, nada ni nadie te

sobre los que logran permanecer en las circunstancias, los que no se rinden ante la persecución. Todavía hay gente que dice, así dice el Señor, y permanece en lo que el cielo está diciendo. El cielo sigue abierto sobre los hijos de Dios. ¿Dónde están los hijos e hijas del Rey en este lugar? Se activa voz profética.

realidad de Dios en este lugar. Y cada vida que ha estado esperando un milagro lo recibe en este momento. Ya no tomaremos no por respuesta, sino que hacemos manifestar el sí y el amén de Dios. El sí y el amén de Dios. El sí por salvación. El

el despertar de Dios en este momento. Diga conmigo: lo recibo y lo atesoro. Estoy firme en la promesa de Dios. Dele un aplauso al Señor. ¿Cuántos bendicen a Dios por la vida de Marcos Brunet?

saben que Él es santo y digno de ser alabado. Glorifica al Señor.

siempre. Él es Dios. Cuando dicen gloria a Dios.

este lugar? ¿Cuántos son libres para magnificar el nombre de Cristo? Para proclamar que Él es digno.

Y Él ha sido bueno, Él ha sido fiel en este día, aleluya, día martes 2 de enero. Es una bendición estar en Radio Sulamita 90.1, dándole toda gloria, dándole toda alabanza al que reina, al que nos ha dado vida, aquel que envió a su Hijo Jesucristo a morir en la cruz del Calvario y darnos libertad, darnos salvación y que confesáramos que Él es nuestro Señor. Amén. Quiero iniciar con una lectura de la poderosa palabra de nuestro Dios eterno. Aleluya. Después vamos a estar meditando la poderosa palabra de nuestro Dios Todopoderoso. Pero antes quiero meditar en una lectura de la poderosa palabra de Dios que lo encontramos en el libro de Salmos, su capítulo 119, su versículo 105. Hay una palabra muy hermosa, una palabra que el Señor Dios Todopoderoso nos deja. Amén. Y dice la bendita palabra del Señor, honrando al Padre, al Hijo y al Espíritu Santo de Dios. Lámpara es a mis pies tu palabra y lumbrera mi camino. Juré y ratifiqué que guardaré tus justos juicios. Afligido estoy en gran manera. Vivifícame, oh Jehová, conforme a tu palabra. Te ruego, oh Jehová, que te sean agradables los sacrificios.

Edifícame, oh Jehová, conforme a tu palabra. Te ruego, oh Jehová, que te sean agradables los sacrificios voluntarios de mi boca y me enseñes tus juicios. Mi vida está de continuo en peligro, mas no me he olvidado de tu ley. Me pusieron lazo los impíos, pero yo no me desvié de tus mandamientos. Por heredad he tomado tus testimonios para siempre, porque son el gozo de mi corazón. Mi corazón incliné a cumplir tus estatutos de continuo hasta el fin. Oramos en esta preciosa tarde. Padre que estás en los cielos, Dios Todopoderoso, tu nombre, Señor, es exaltado. Tu nombre, Señor, es levantado, Señor Jesús. Tu misma palabra, Dios Todopoderoso, en esta preciosa hora de la tarde nos dice, Señor, que ante ti, Señor, se doblará toda rodilla. Ante ti, Dios Todopoderoso, confesarán, Padre de gloria, que tú eres el Señor, aquel que creó al hombre a su imagen y semejanza. Dios Todopoderoso, tú nos has dado vida a través, Señor, de nuestro Señor Jesucristo. Y este año, Señor, que ha comenzado, Dios bendito, Padre de gloria, hemos visto tu grandeza, hemos visto tu poder, hemos visto, Señor Jesús, que tu brazo poderoso, Señor, siempre nos ha guiado, siempre nos ha bendecido, y sobre toda cosa, Señor, tú estás dispuesto a darnos fuerzas, las fuerzas que necesitamos. Sobre toda cosa, Dios, tu Santo Espíritu, Señor, es el consolador de la iglesia, es el consolador de la iglesia, es el consolador que guía, Señor, a tu pueblo a un camino de luz, a un camino de paz, a un camino de vida eterna, a un camino donde dice, Señor, que ahí el ciego pueda contemplar y podrá ver tu gloria y tu poder. Dios Todopoderoso, aquel que esté seco pueda vivir en esta hora de la tarde. Aquel Padre de gloria que probablemente ha dicho, Señor, yo ya no puedo, hoy seas tú fortaleciendo, hoy seas tú avivando, hoy seas tú, Dios, llenando a través del poder de tu Espíritu Santo, Dios. Es que tenemos a un Dios todopoderoso, a un Dios que, como dice la alabanza, Dios, tu nombre exaltamos, tu nombre levantamos, Señor Jesús. Aquel pueblo que estaba en tinieblas, Dios, tú vendiste con tu gran luz, Padre de gloria, y alumbraste, Señor, a aquellos que estaban en delito y muerte de pecado, Dios, a través de tu sangre carmesí. Tú nos has limpiado, tú nos has restaurado, tú nos has perdonado, Dios Todopoderoso. Te adoramos, Señor bendito, en esta hora de la tarde. Señor Jesús, que todo lo que hagamos en esta hora, Dios, que todo lo que hagamos, Señor Jesús, en esta hora sea para exaltarte, sea para bendecir tu nombre, Dios. Sea, Señor Jesús, para que conozcamos, Señor, tu palabra cada momento de nuestra vida. En el nombre de tu Hijo amado Jesucristo, Rey glorioso, bendice a tu pueblo, Señor, que está escuchando Radio Sulamita 90.1. Aquel que probablemente, Dios amado, tiene una enfermedad. Aquel que probablemente, Padre de gloria, está probablemente con tristeza en su corazón. Hoy vengas tú rejuveneciendo, Dios. Hoy vengas tú, Señor, sanando los corazones. Hoy vengas tú, Señor Jesús, sanando. Tu misma palabra, el profeta Isaías, antes que Jesucristo viniera, Dios Todopoderoso, tú pusiste una palabra viva, tú pusiste una palabra de santidad, tú pusiste una palabra para tu pueblo. Que aquel que probablemente, Dios, se sentía cansado, aquel que probablemente se sentía cargado, Dios, tú dijiste a través de los labios de Isaías, Señor, acerca de ese profeta, que iba a venir el Mesías, aquel Redentor, aquel que iba a dar su vida en la cruz del Calvario, y que por su llaga nosotros íbamos a ser sanos, que por su llaga, por su sangre carmesí, la sangre de Cristo, que tiene poder para limpiarnos. Alabado sea el nombre de Jesús de Nazaret. En esa hora de la tarde, la sangre de Cristo, alabado sea el nombre de Jesús, esa sangre poderosa, la cual nos limpia, nos purifica y nos lava, la cual hace cosas maravillosas, donde probablemente el ser humano ha dicho, nadie puede perdonarte. Hay alguien que sigue perdonándote. El libro de Hebreos capítulo 18, capítulo 13.

0: su verso 8 nos habla que Jesucristo es el mismo de ayer, de hoy y todo y por todos los siglos. Quiero decirte que el Dios que tengo yo es el Dios que para Él todo es posible. En el nombre de Jesús de Nazaret, Señor Dios Todopoderoso, te damos toda alabanza en esta hora de la tarde, Jesús. Te damos toda gloria y toda honra, Dios. Que todo lo que realicemos en esta tarde, Dios, sea para exaltarte, sea para darte toda gloria y toda honra, bendito Dios. Porque solo tú, Señor, has sido fiel con nosotros. Porque solo tú, Dios, has sido poderoso, Señor, con nosotros. Gracias, Señor Jesucristo. Amén. Y amén. Gloria sea a Jesús en esta hora maravillosa de la tarde. Conocer al Señor Jesús es una bendición. Poder saber que Él está atendiendo nuestra oración es una bendición. Poder confiar en Dios a pesar de los procesos, a pesar de las luchas, a pesar de las adversidades que probablemente el cristiano, el hijo de Dios, está pasando cada día en su diario vivir. Quiero decirte que es importante confiar en nuestro Señor y Salvador Jesucristo. Levantamos el nombre de Jehová, levantamos el nombre de nuestro Señor y Salvador. Él es tu bendición, Él es nuestra bendición, que cada momento está para ayudarnos y para dirigirnos. Así que confiemos en Él, confiemos en Dios, que Dios tiene el control de todas las cosas, que Dios se mueve donde probablemente ya no puedes caminar. Alabado sea Jesús de Nazaret. Aunque andes en el desierto, ahí está Dios para ayudarte. Aunque probablemente no haya agua en el desierto que vayas, quiero decirte que clama a Dios, y Dios enviará esa agua de salvación y de vida eterna. Así que Dios ha sido poderoso, Dios ha sido bueno, Dios nunca nos ha dejado. Bendito sea el nombre de Jesús de Nazaret. En esta hora de la tarde nos gozamos estar aquí con mi hermano Pablo Rivera. Bendito sea el Señor, exaltando y dándole toda gloria al Señor Jesucristo, porque Él ha sido fiel, Él ha sido poderoso y para siempre es su misericordia. Estamos 2 de enero, mi hermano Pablo, y la gloria de Dios sigue descendiendo sobre nuestras vidas. Gloria sea el nombre de Jesús de Nazaret. Amén. Así que damos toda gloria a Dios. Damos toda alabanza a nuestro Dios. Así que lo vamos a dejar con mi hermano. Lo vamos a dejar con mi hermano Pablo, que él trae la bendita palabra de nuestro Dios. Así que Dios ha sido bueno. Mi hermano Pablo Rivera está con nosotros en esta hora de la tarde, santo.
1: Gloria sea el nombre del Señor. Dios le bendiga a todos en esta oportunidad de la tarde. Es un privilegio enorme saludarles, bendecirles a través de este medio social. Desearles lo mejor de todas las bendiciones de nuestro Señor y Salvador Jesucristo. Amén. Así que Dios bendiga poderosamente la vida de mi hermano Brandon David Guerra Díaz. Amén. Es un enorme privilegio compartir el lapso del tiempo de la presencia del Señor unánimes. Y qué bueno y qué precioso es regocijarnos en la presencia del Dios de salvación, del Dios que demuestra su fidelidad para con la sociedad humana. Hoy en esta tarde, la presencia de Dios se mueve de una manera especial.
0: en los cuatro exteriores de la vida, la presencia de Dios se deja sentir de una manera poderosa. Y hoy quiero hablarte acerca de las grandezas y el poder del Señor. Yo no sé en qué trayectoria de tu vida te encuentras hoy. Yo no sé en qué temporada de tu vida te encuentras hoy. Pero lo que sí vengo a decirte de parte del Señor es: sigue avanzando y muévete del lugar de donde estás. Hay mucha gente que tiene el problema de no moverse donde se encuentra, y por eso se pregunta y se encierra en su mentalidad diciendo: yo ya no puedo, ya no sigo, ya no quiero avanzar, porque la presencia del pensamiento del ser humano se ha enfocado en el estado de vida que se ha encontrado. Pero hoy en esta tarde vamos a cambiar esa historia. Hoy en esta tarde vamos a mover algo poderoso en el mundo espiritual. Hoy en esta tarde vamos a dejar que la gloria del Señor se mueva fuerte en este lugar. Vuelvo a repetirte nuevamente antes de introducirme a la palabra del Señor. Yo no sé en qué temporada de tu vida te encuentras hoy, pero el Señor te dice algo poderoso en esta tarde. Te dice: muévete del lugar de donde estás, porque hoy hay mucha gente que está llorando, hay mucha gente que está entristecida por los problemas, por las situaciones, hay mucha gente que posiblemente perdió algún familiar en esta temporada, en este siglo. Pero el Señor te dice en esta tarde: cambia tu mentalidad, porque yo traigo cosas grandes. Hoy renuevo cosas grandes para contigo. Dará moldear una nueva imagen, una nueva trayectoria de tu vida. Hoy el Señor tiene cosas grandes para contigo. Y hoy quiero hablar acerca de la gloria del Señor. Hoy quiero hablarte acerca de algo poderoso, y es la gloria del Señor. Cuando te hablo acerca de la gloria del Señor, me está hablando acerca de su poder, acerca de su grandeza, acerca de su amor, acerca, óigame bien, acerca de su fidelidad, acerca de su misericordia. Pero esta tarde, hoy vamos a romper toda ligadura, hoy vamos a romper toda maldición, y hoy nos vamos a aferrar en el nombre de salvación. Oh, aleluya, hay una gloria de Dios en este lugar hoy. Posiblemente pasaron muchas personas en este micrófono diciéndote que Dios te ama y Dios está contigo. Yo no sé cuántas veces has declarado y has mirado al cielo, derramando tus lágrimas, y le has dicho: Dios, ¿cuándo llegará mi temporada? ¿Cuándo llegará mi trayectoria donde yo veré tu gloria? Pero el Señor te dice en esta tarde: no te precipites, mi gloria se manifiesta conforme a mi voluntad. Oye, Señor tiene cosas grandes para contigo. Y lo que Dios depende, y lo que Dios hará en estos minutos no dependerá de mi persona, dependerá de ti. Dependerá cómo te manifiestes en la gloria del Señor en esta tarde. Yo te bendigo de lo más íntimo de mi corazón. Que la presencia de Dios se abrace, te guíe y te fortalezca. Pero hay algo impresionante que hoy quiero hablar. Y hoy quiero meditar en el libro de Hechos, capítulo 7, verso 55. Encierra la etapa, una trayectoria, una palabra que hoy quiero hablarte y mencionarte. Hoy vamos a hablar acerca de la gloria del Señor. Y para introducirnos al contexto bíblico, para introducirnos al mensaje de la palabra del Señor, quiero hablarte acerca del libro de Hechos. El libro de Hechos comienza a narrar la historia de un hombre llamado Esteban. Óigame bien, Esteban era un hombre que se aferraba a la gloria del Señor. Un hombre llamado Esteban, que él no le tenía miedo a lo que podía enfrentar. Él sabía que había alguien a su lado. Esteban sabía que la gloria del Señor fue depositada desde el momento que él vino a la restauración, desde el momento que Jesús lo llamó al ministerio. Este hombre llamado Esteban, él comenzó a experimentar una etapa nueva, él comenzó a vivir una etapa nueva, él comenzó a vivir una atmósfera, óigame bien, él comenzó a vivir, óigame bien, una vida distinta a la que él estaba viviendo. Pero me impresiona lo que dice Hechos 7:55. y dice honrando al Padre, Hijo y Espíritu Santo de Dios, y dice la letra como fue escrita. Ay Dios mío, hay una gloria de Dios que se moverá en esta emisora hoy. Yo no sé cómo te encuentras en esta tarde, pero y el Señor te dice hoy, pero Esteban lleno del Espíritu Santo, pero Esteban lleno del Espíritu Santo, puesto los ojos en el cielo, vio la gloria de Dios y a Jesús que estaba a la diestra del Dios. Verso 56, y dijo: he aquí, yo veo los cielos abiertos. Entonces, óigame bien, Esteban estaba siendo apedreado, Esteban estaba siendo maltratado por la sociedad. Esteban, óigame bien, había mucha gente que a Esteban no le había agradado, a Esteban no le había caído bien a mucha gente, pero hoy en esta tarde no vamos a impresionar a la humanidad, no vamos a impresionar al personaje de la humanidad, hoy vamos a impresionar al único y soberano Dios, al que se levantó entre los muertos y hoy vive y reina, y hoy podar nuestro cántico a Él y expresar nuestra voz. Endra Bracay, hoy podemos decir: Señor, aquí estoy, muéstrame tu gloria. Hoy quiero hablar bajo el tema: muéstrame tu gloria. Cuando te hablo que me muestres algo, te estoy diciendo que me presente la calidad de producto. La persona que va a vender automáticamente tiene que presentar lo que va a vender. La persona que exhibe el producto es porque está llamando la atención, está atrayendo al ser humano con lo que está viviendo. Pero hoy, en esta tarde, quiero decirte que hoy vamos a ver. Muéstranos la gloria del Señor. Ya hay mucha gente que posiblemente nunca ha pasado del nivel donde está. ¿Sabes por qué? Nunca has entrado en el estado de la gloria del Señor. Nunca has entrado en el momento donde entras en la intimidad y tu corazón y tu espíritu comienza a quebrantarse, comienza a revivirse, comienza a avivarse, comienza a vivir un nivel. Hay mucha gente que vive en la congregación diciendo: a mí no me toman en cuenta. Hay mucha gente que dice: es que solo que le dan privilegios. Es que hoy vamos a buscar agradar a alguien. Hoy vamos a buscar agradar a alguien mayor. Hoy vamos a buscar agradar a Yeshua, el Salvador del mundo. Ese hombre que hoy yo le digo con toda certeza y con toda confianza: muéstrame tu gloria. En este siglo 2018, hoy vamos a ver una gloria distinta. Hoy vamos a ver una gloria nueva. Hoy vamos a vivir una temporada nueva. Mucha gente todavía dice: es que yo no logré lo que quería en el 2017. Deja lo que quedó en el 2017 y preocúpate por esta temporada que está hoy. Preocúpate. Y si no lograste lo que quería, hoy es el momento que te comiences a analizar y te sientes en tu intimidad y le digas: Señor, no logré lo que yo quise, pero tu mano, tu presencia siempre está conmigo. Hay mucha gente hoy en la actualidad que dice: es que Dios a ver si va a hacer su obra en mí. Hay mucha gente que vive peleando porque no ha entrado a la gloria de Dios. Y la gloria de Dios, traducida, óigame bien, la palabra gloria traducido en hebreo significa kavod. Y la palabra kavod traducido en hebreo significa algo pesado, algo grande. La palabra kavod significa algo grande. Y kavod también significa gloria. En otras palabras, aleluya. Alguien tiene que estar fuerte espiritual. Alguien tiene que estar fuerte. Tiene que estar listo para recibir algo pesado. Para recibir la gloria de Dios. Para recibir el poder de su Espíritu Santo de Dios. Hay mucha gente que vive clamando. gritando, diciendo: yo quiero el bautismo del Espíritu Santo de Dios. Pero nunca se ha rascado su corazón delante del altar de Jehová. Nunca ha entrado en la intimidad diciéndole: Señor, aquí estoy y hoy me humillo. Óigame bien, hoy tienes que entrar en el estado de humillación, en el estado donde Dios comience a moldear tu vida. Queremos gloria, pero no nos queremos esforzar. Queremos la presencia de Dios a nuestros altares, en nuestros cultos, en nuestras reuniones. Queremos que la gloria y que el Espíritu Santo guíe a nuestra familia por el buen camino. Pero no nos dejamos guiar por la voluntad de Dios. Ese es el mayor error de la humanidad. Nunca dejarse guiar por

Ese es el mayor error de la humanidad. Nunca dejarse guiar por la voluntad de Dios. Posiblemente mucha gente te ha criticado por las decisiones que has tomado, pero hay alguien que no te critica, hay alguien que no, aleluya, que no blasfema contra tu nombre, hay alguien que no le interesa lo que hace, lo que realiza, hay alguien hoy que se preocupa y dice, porque yo haré cosas grandes contigo. Lo que hace la sociedad humana es solo juzgarte, decirte eso y lo otro. Pero Dios te dice en esta tarde, yo no veo tus problemas. Lo que yo veo es la voluntad y el propósito que yo pongo en tu vida. Mucha gente no quiere entender la gloria de Dios. Hermano, yo quiero ser salmista, yo quiero cantar, yo quiero predicar. Pero nunca te has entregado a Dios. Hermano, viera que yo pasé todo el 2017 orándole a Dios para que Dios me usara. Pero ¿será que oraste con la actitud correcta? ¿Será que oraste con la gratitud correcta delante de Dios? Es que orar no es solo orar. Tu oración tiene que tener sentido, porque con la oración es la que conecta con la gloria de Dios, y cuando te conectas con Dios, la gloria de Dios desciende sobre tu vida. Alguien tiene que entender lo que le voy a hablar en esta tarde. Alguien tiene que aleluya, alguien tiene que decir aleluya en su casa, alguien tiene que decir un gloria a Dios en su casa. Aunque yo esté atribulado, yo levanto mi mano. Hay gente que no entiende cuando está en el desierto, pero en el desierto, ahí Dios te manda agua. Entiende el poder de Dios. Entiende la gloria de Dios, por favor. Gloria significa también fama. La gloria de Dios también significa fama. Porque cuando decimos y tampoco la gloria, no es para darle gloria al hombre, la gloria es para exhibir el nombre, es que aleluya, que está en el reino de los cielos, esperando a un pueblo redimido con el poder de Dios. Pero en esta tarde, hoy en esta tarde, yo veo que se levanta una generación distinta al siglo pasado. Si antes posiblemente caíste en el error, hoy vuelve a renovar y vuelve a comenzar. Y posiblemente dejaste la iglesia, dejaste el servicio de la obra del Señor, posiblemente dejaste el ministerio. Hoy el Señor te dice, vuelve, porque yo haré cosas grandes contigo. No entenderás el propósito de Dios si tú estás lejos. Nunca entenderás el propósito de Dios cuando no te dejas guiar por la presencia de Dios. Nunca llegarás a entender que Dios está pidiendo algo para tu vida. Kabod significa gloria, y Kabod significa algo pesado. Y si a ti te dijeran, todos los que me están escuchando a través de la 91, posiblemente te dijeran, cárgame 5 quintales o cárgame 300 libras, automáticamente no lo aguantaríamos. Porque posiblemente puede levantar 150 o 100 libras, automáticamente tu fuerza no equivale a 500, no equivale a 800. Y de igual forma en el mundo espiritual, no te pueden dar algo pesado sin antes estar preparado. No te pueden dar algo, Ibrahim Soqueiro. No te pueden dar algo sin antes ser procesado. A alguien Dios le va a hablar a través de esta palabra, Ibrahim Braqueiro, Rebebe Soqueiro. Yo quiero hablarte acerca de la presencia de Dios. Y quiero hablarte acerca de un punto bastante especial. Hay mucha gente que se encuentra tronándose los dedos por la situación que está viviendo. Pero el Señor te dice, yo haré demostrar mi gloria sobre tu vida. Yo haré demostrar mi gloria sobre tu vida. Yo haré

gloria sobre tu vida. Yo dejaré de mostrar mi gloria sobre tu vida. Alguien entienda y acá, aleluya. Alguien que entienda esta palabra y la abrace y la atesore, mi hermano Giovanni. Hoy Dios te dice: yo mostraré mi gloria sobre Keiraraba. Aleluya. Alguien tiene que entender que el Señor mostrará su gloria. Hoy Radio Estéreo Sulamita le espera una gloria superior a la del 2017. Yo no voy a, nunca me conformo con lo que ya tengo. Yo le digo: Señor, dame más de tu gloria. Hoy el Señor te dice: yo haré demostrar mi gloria sobre tu vida. La gloria del Señor también significa fama. En el libro de Hechos relata la historia que aquellos hijos de los hechiceros querían liberar a un muchacho endemoniado. Pero óigame bien, el demonio dice que respondió y le dijo a Pablo y a Jesús y a Pablo: conocemos, pero ustedes, ¿quiénes son? A Jehová conocemos, a Dios conocemos, y a Pablo, pero ustedes, ¿quiénes son? En otras palabras, ellos no tenían fama en el mundo espiritual. Necesitamos tener fama, gloria de Dios, para hacer un impacto a la sociedad, para que, aleluya, para que el diablo pueda darse cuenta que hay una gloria grande en el ser humano. Hay una gloria superior a la del pecado. Hay una gloria superior a la maldición. Hay una gloria superior a lo que está viviendo. Hay una gloria que hoy te transforma. Hay una gloria que hoy te transforma y te pone vestidos nuevos. Hoy el Señor restaura tu casa, el Señor restaura tu matrimonio. Alguien crea lo que le estoy diciendo esta tarde. El Señor restaura hoy. El Señor restaura hoy tu vida.

Hoy el Señor te dice: yo haré cosas grandes contigo. Necesitamos voluntad, necesitamos coraje, necesitamos decisión, necesitamos fuerza, necesitamos la gloria de Dios para que nuestro ministerio pueda florecer, para que nuestras familias puedan florecer, puedan crecer en esta tarde. Muéstrame tu gloria, te dice el Señor hoy. Muéstrame tu gloria, dice el Señor en esto. ¿Verdad que muchos queremos la gloria de Dios? Pero hay dos cosas para que la gloria de Dios sea depositada en tu vida. ¿Y sabes qué es? Primer punto es que nosotros solo pedimos diciendo: Dios, Dame la bendición. En nuestras oraciones decimos: Dios, yo quiero una casa, quiero una moto, quiero mi esposa, quiero mi esposo, quiero mi novia, yo no sé. Por lo que tú le pides, y va de pedirle. Pero el Señor hoy te dice: Hijo, pásame la prueba primero, que después de la prueba yo te doy todo lo que tú me pidas. Nos convertimos en personas que solo somos de pedir. Pero el Señor te dice: pásame la prueba primero. Somos buenos para pedir, pero no somos fuertes para soportar la prueba. Pero después de la prueba el Señor te dice: pídeme lo que tú quieras, porque yo te lo daré. Alguien que trabaja, alguien que se esmera, alguien que se esfuerza, automáticamente tendrá recompensa, tendrá algo precioso, tendrá la gloria del Dios Todopoderoso. No seamos como Asadón, que solo para adentro y para adentro y nada para afuera. Solo pedimos y no pasamos la prueba. Pero el Señor te dice hoy: pásame la prueba primero, hermano. Pásame la prueba, hermana, primero. Estás en el sufrimiento, estás en el Gólgota. No te preocupes, ahí está Dios. El Señor te está ayudando, el Señor te está moldeando, el Señor te, aleluya, el Señor está restaurando tu vida. Hay mucha gente que nos convertimos como Asadón, que solo para adentro y para adentro. Dame. Y el Señor con una palabra te quita todos tus anhelos y te dice: pásame la prueba primero, hijo. Porque muchos pedimos, pero no pasamos la prueba. Y por eso no obtenemos lo que queremos. Pero en esta tarde el Señor te dice: yo sé que eres valiente. Yo sé que eres, aleluya. Yo sé que eres guerrero. Yo sé que eres una mujer de fe. Yo sé que eres una mujer de oración como Ana, como Esther, como Ruth. Aleluya. Mujeres que impacten a la sociedad. Hombres que impacten a la sociedad. Jóvenes en la actualidad que sean impactantes para el mundo de la sociedad. Todo dependerá que la gloria de Dios se deposite en nuestras vidas.

Te pregunto en esta tarde, ¿será que tu nombre fue aprobado en el reino de los cielos? Hermanos, que yo no falto los cultos. Hermanos, que yo no falto los ayunos. Hermanos, que yo no falto a la oración. Pero ¿será que tu nombre fue aprobado en el reino de los cielos? Preocúpate por estas palabras que yo te digo. ¿Será que tu nombre fue aprobado en el reino de los cielos? Pero di conmigo en esta tarde, yo ya fui aprobado por alguien grande. Y si fuiste aprobado, pasaste la trayectoria y tu nombre está escrito en el libro de la vida. Y si tu nombre todavía no está escrito, preocúpate, porque es para ser aprobado. Necesitamos la aprobación de Dios. Necesitamos el bueno. Necesitamos, óigame bien, el visto nuevo de nuestro Dios, para que diga: este hombre, esta señora, óigame bien, esta señorita, este joven, hoy fue aprobado en el reino de los cielos. Pero qué lamentable es que diga, óigame bien, en el mundo espiritual, que diga Dios y diga: lamentablemente, este hombre, esta señorita, no fue aprobada en el reino de los cielos. Pero qué lindo y qué especial es, mi hermano, que nuestro nombre fue, aleluya, que nuestro nombre esté aprobado en el reino de los cielos. Que nuestro, aleluya, que nuestro nombre esté escrito en el libro de la vida. Mucha gente ora, canta, ayuna, pero su corazón está lejos de la gloria de Dios. Necesitamos la gloria verdadera de Dios. Muchas personas ayunan y oran, pero su corazón está lejos de Dios. Judas andaba con Jesús, comía con Jesús, pero Judas estaba retirado de la gloria de Dios. No te conviertas como Judas, por favor. Judas era un hombre que comía, compartía el pan, compartía el vino con Dios, con Dios Jesús. Miraba la mismísima gloria, miraba milagros, miraba restauraciones, como Dios se manifestaba. Pero Judas, su corazón estaba lejos de la gloria de Dios. Es verdaderamente, lamentablemente, ver mucha gente así en ese estado. Pero el Señor te dice en esta tarde: muéstrame tu gloria. ¿Qué tienes tú para darle a Dios? Este siglo 2017 fue caducado. Pasó a la historia. Quedó atrás. No te conviertas como la mujer de Lot. Si el 2017 hubo alguien que te lastimó, hubo alguien que te, óigame bien, te decepcionó, hubo alguien que te golpeó en la vida, hubo alguien en el 2017 posiblemente que te falló, pero no mires como la mujer de Lot. Mira hacia el frente, no veas tu pasado, ve el presente en esta noche, en esta tarde, ve lo que yo te muestro, dice el Señor. Yo mostraré mi gloria sobre ti, yo mostraré y mi gloria irá contigo. Porque el salmista David decía: si tu presencia no hubiese estado conmigo, vivo me hubiera entregado a mis enemigos. Él se, aleluya. Pero el salmista David sabía que la mismísima gloria de Dios estaba para con él, porque él decía: y si yo voy, tú vas conmigo. Moisés decía y volvía a recordarse diciendo: Moisés tuvo que decir: si tu presencia no va conmigo al desierto, yo no me muevo de aquí. Josué decía: yo no me muevo si mi familia no te sirve. Pedro decía: Señor, ¿a quién iremos? Yo no voy a nadie más, porque solo tú me puedes entender cómo puedo ser yo. Mucha gente te está preguntando y te está diciendo: ¿dónde está tu Dios? Y yo le digo: mi Jesús
reina y mora en mi ser. Pase lo que pase, sigue avanzando. Pase lo que pase, sigue caminando. Porque hoy vas a derribar la muralla de Jericó. Hoy vas a gritar el cántico de gloria. Ambram Soqueira Arabamso. Hoy vas a, aleluya, vas a cruzar el Jordán. Hoy vas a cruzar el Mar Rojo. Sigue avanzando. No habrá quien se ponga a tu propósito. No morirás sin que Dios cumpla su propósito en tu vida. Restaura tu ministerio. Restaura tu vida. Restaura lo que Dios comenzó. Porque la obra que Él comienza la perfeccionará hasta el día de su venida. Quiero ir cerrando esta reflexión de la palabra del Señor. Óigame bien, el tiempo es apremiante, el tiempo avanza. Pero antes de concluir, quiero terminar motivando a todo el pueblo cristiano. Y quiero expresar, óigame bien, algo bastante lindo y bastante especial. Que dice de la siguiente manera: la oración es la inspiración de la esperanza. Quien deja de orar, deja de esperar. Yo no sé si tú me entendiste lo que te dije. La oración es la inspiración de la esperanza. Porque el que deja de orar, deja de esperar. Hoy se doblará toda rodilla y cantaremos. Hoy lo que puedo profetizar sobre tu vida como siervo del Señor son las siguientes palabras: que todo lo bueno te siga, te encuentre y te abrace y se quede contigo. Y todo lo que no sirve, lo que te estorba en la vida, déjalo que se vaya. Porque todas las bendiciones, toda la gloria del Señor descenderá para tu vida, para tu familia. Y verás la gloria del Rey. Verás cosas grandes.

sea desechado sobre tu vida, sea quitado sobre tu vida, porque el Señor comenzará una trayectoria nueva. Hoy estamos 2 de enero y hasta este momento Dios ha sido fiel. Posiblemente no lograste lo que queriste, no lograste lo que anhelabas, pero el Señor te dice: ten paciencia que yo lo haré. Cuesta entender la voluntad de Dios, pero qué linda también es hacerla. Yo te bendigo con todo mi corazón y quiero terminar lo que

Yo te bendigo con todo mi corazón. Y quiero terminar lo que un licenciado decía, un teólogo decía. Quiero terminar con esa frase y orar por tu vida. Y quiero decir lo que óigame bien, este teólogo decía. Y decía, la iglesia no es perfecta, nunca la ha sido. Hay algunas personas que utilizan ese hecho diciendo, es que en la iglesia existe mucha gente hipócrita, mucha gente que tiene doble identidad, y usan esta excusa diciendo, ahí solo gente distinta a mí va. Pero este teólogo volvía a repetir y volvía a decir diciendo, ven, que todavía hay un espacio para ti en la iglesia. Nuestro mayor error es fijarnos en las personas. Las personas te van a fallar, las personas te van a criticar, pero hay alguien también que te va a extender la mano, y ese hombre se llama Jesús. Yo quiero orar por tu vida en esta tarde. Si tú tienes alguna petición, algún anhelo, hazlo llegar en esta tarde. No quiero soltar este micrófono sin antes orar por tu vida y desearte lo mejor en esta trayectoria, en esta época donde Dios demostrará y exhibirá una gloria superior a la que viviste. Padre, gracias, te adoramos, te bendecimos, te exaltamos.

para que tu gloria siempre se pueda mover. Para que tu gloria siempre se pueda mover, siempre pueda estar para nuestras vidas, para nuestras familias. Padre, bendice a aquel enfermo, bendice al necesitado. Bendice a Jesús, aquel que se siente sin fuerzas. Y sobre todo, Dios, no moriremos sin antes ver tu gloria. Padre, muchas gracias por tu presencia. Muchas gracias por tu misericordia. Muchas gracias por tu fidelidad. Muchas gracias porque hasta este momento puedo decir, Ebenezer, hasta aquí tú has sido fiel para toda la humanidad, para todos, Jesús. Padre, muchas gracias. Te adoramos, te bendecimos, te exaltamos. Que tu presencia se mueva en cada exterior, en cada rincón de cada hogar, de cada familia, Señor. Los puedas abrazar y los puedas guiar por el camino de la santidad. Padre, bendíceles, guárdales y sobre todo, Jesús, fortalécenos en el nombre de Jesús. Muchas gracias, Jesús.

¿Qué te parece si nos hacemos como niños? Celebramos al Señor sin inhibiciones, con libertad. Porque este es el día que Él ha hecho para que nos alegremos y nos gocemos en Él. Vamos, acompáñame. Conmigo, vamos todos a gozar a la fiesta del Señor. Celebrémosle con libertad. Todos juntos a una voz.

es hermoso. Te adoramos, Señor. Dice la Escritura en el libro de Hebreos: porque no os habéis acercado al monte que se podía palpar y que ardía en fuego, a la oscuridad, a las tinieblas y a la tempestad, sino que os habéis acercado al monte de Sión, a la ciudad del Dios vivo, Jerusalén la celestial, a la compañía de muchos millares de ángeles. En esta noche vamos a deleitarnos en su presencia, vamos a alzar nuestras manos a Él y acercarnos confiadamente, reconociendo que tenemos acceso hasta su trono.

Te alabamos, Señor. El Señor está contigo. Ahora, ¿por qué no volteas con tu hermano que está al lado y le dices con todo tu corazón, el Señor está contigo? Él es tu sostén, Él es tu ayuda, Él es quien te sostiene. Y ahora le invito a que alzamos nuestras manos, alzamos nuestra voz y le adoremos con todo nuestro corazón al que vive, al que reina por siempre, a Jehová, a Jesucristo y al Espíritu Santo.

Te exaltamos, Señor, digno eres. Te adoramos, Cordero. Exaltémosle al que es digno.

Porque yo, Jehová, Creador vuestro, Dios de Israel, os digo, no os acordéis de las cosas pasadas, ni traigáis a memoria las cosas antiguas. He aquí que hago cosa nueva, pronto saldrá a luz. Otra vez abriré camino en el desierto y ríos en la soledad.

porque Él ha prometido visitar a su pueblo y hoy está paseándose en medio de tu vida, deleitándose y diciéndote, te amo, hijo mío. Y lo que más anhelo es restaurar tu vida para que me seas un instrumento útil.

grandes, Padre, porque así te agradó el poder adorarte por medio de tu Hijo, Jesucristo.

acercamos, Señor.

santidad, Señor. Oh, santo, santo, Señor. Dios de fuerza y poder. Recibe hoy, Señor, nuestro canto.

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2: La carta de hoy me dice lo siguiente, señor Palau. Hace poco tiempo murió mi padre. Después de su muerte me puse a pensar en por qué tenemos que morir. ¿Tiene usted, señor Palau, una respuesta a esta pregunta que me está molestando? Ya lo creo que sí. La pregunta, el interrogante acerca de la muerte, es una de las más grandes de la vida. Es la pregunta fundamental que todos nos debiéramos hacer. Pero aún más, ¿por qué tenemos que morir? Es, ¿cómo morir? ¿Cómo prepararnos para morir? ¿Cómo estar listos para ese encuentro inevitable que se llama la muerte, para el último viaje de la vida? Vamos a ver lo siguiente. Primero, ¿qué dice Dios en cuanto a la muerte? Al fin de cuentas, Dios nos creó, luego permite que muramos. ¿Por qué? La Biblia enseña que todo hombre y toda mujer tienen que morir. Dice así, está establecido a los hombres que mueran una vez y después viene el juicio. La muerte es inevitable para todos nosotros. Ahora, ¿de dónde viene la muerte? La muerte física y la muerte espiritual vienen como resultado de la desobediencia de los seres humanos a Dios. Cuando los primeros padres, Adán y Eva, desobedecieron a Dios, Dios les dijo que si comían de ese fruto del árbol, iban a morir. Comieron y murieron. Murieron en dos sentidos. Murieron espiritualmente, en que se asustaron de Dios desde ese momento y se escaparon de Dios. Y comenzaron a morir físicamente y eventualmente tuvieron lo que nosotros llamamos la muerte física. Cuando el hombre rompió su relación y su comunión con Dios, murió espiritualmente y también empezó a morir físicamente. Ahora, en segundo lugar, lo importante que la Biblia enseña es cómo estar preparados para el día de la muerte. Un día tenemos que dejar este cuerpo aquí en la tierra. Un día, Dios dice, vamos a recibir un cuerpo nuevo, que ya no va a fracasar, ya no se va a corromper. Nos vamos a vestir de un cuerpo nuevo y glorioso y eterno que nunca sufre, ni duele, ni muere, ni se enferma. Un cuerpo eterno. ¿Pero cómo se consigue todo esto? ¿Dónde se obtiene una cosa tan maravillosa? Se obtiene cuando uno, reconociendo que merece la muerte por sus pecados, que merece el castigo y el juicio porque es un rebelde contra Dios, digo, cuando uno se convierte a Dios entregándose a Cristo de todo corazón. Entonces, la muerte física todavía la tenemos que experimentar, pero la salvación eterna es nuestra. El alma y el espíritu se van a estar con Cristo en el cielo. Y cuando Cristo regrese y resucite en los cuerpos que dejamos en la tierra, Él va a transformar el cuerpo viejo semejante al cuerpo de su gloria. Y vamos a estar con un cuerpo nuevo y transformado para toda la eternidad. La Biblia enseña que uno puede nacer dos veces y morir una vez, o nacer una vez y morir dos veces. Si yo nazco terrenalmente de mi padre y de mi madre, pero puedo nacer otra vez espiritualmente recibiendo a Cristo como Salvador. Pero el que rechaza a Cristo muere dos veces. Una es la muerte física y segunda es la muerte eterna que lo lleva a la eterna condenación. Reciba a Cristo y usted será salvo para siempre.
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reconocemos que sin ti no tendríamos nada, oh Dios. Pero tú por tu misericordia nos has alcanzado y por tu gracia nos has hecho libres.

para un sacerdote encontrarse con tu gloria. Tómate un tiempo para decirle: Señor, mi vida depende de ti y tu gloria es la que me transforma. Vamos de gloria en gloria, siendo transformados.

Señor, esta noche, más que canciones y más que palabras, queremos decirte que queremos sentirte. Que sin ti, Señor, somos como la pluma en el viento. Que sin ti somos como arena en el desierto. Que sin ti somos como pez que nada sin agua.

Cuando el poderoso gigante está delante de nosotros y cuando su poder gobierna nuestras vidas, todo lo imposible se hace posible y todo lo intangible se convierte tangible, porque su poder sobrepasa los límites, su poder rompe barreras. Cuando su poder gobierna nuestras vidas, todo reino contrario debe someterse a él, porque él es el Shaddai.

sanidad, liberación y restauración. Está sanando esta tierra, está sanando las familias, está levantando al caído. Eso hace tu gloria en nuestras vidas, Señor.

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2: La carta de hoy me dice lo siguiente, señor Palau. Hace poco tiempo murió mi padre. Después de su muerte me puse a pensar en por qué tenemos que morir. ¿Tiene usted, señor Palau, una respuesta a esta pregunta que me está molestando? Ya lo creo que sí. La pregunta, el interrogante acerca de la muerte, es una de las más grandes de la vida.

0: La Biblia enseña que todo hombre y toda mujer tienen que morir. Dice así, está establecido a los hombres que mueran una vez y después viene el juicio. La muerte es inevitable para todos nosotros. Ahora, ¿de dónde viene la muerte? La muerte física y la muerte espiritual vienen como resultado de la desobediencia de los seres humanos a Dios. Cuando los primeros padres, Adán y Eva, desobedecieron a Dios, Dios les dijo que si comían de ese fruto del árbol iban a morir. Comieron y murieron. Murieron en dos sentidos. Murieron espiritualmente en que se asustaron de Dios desde ese momento y se escaparon de Dios. Y comenzaron a morir físicamente y eventualmente tuvieron lo que nosotros llamamos la muerte física. Cuando el hombre rompió su relación y su comunión con Dios, murió espiritualmente y también empezó a morir físicamente. Ahora, en segundo lugar, lo importante que la Biblia enseña es cómo estar preparados para el día de la muerte. Un día tenemos que dejar este cuerpo aquí en la tierra. Un día, Dios dice, vamos a recibir un cuerpo nuevo, que ya no va a fracasar, ya no se va a corromper. Nos vamos a vestir de un cuerpo nuevo y glorioso y eterno que nunca sufre, ni duele, ni muere, ni se enferma. Un cuerpo eterno. ¿Pero cómo se consigue todo esto? ¿Dónde se obtiene una cosa tan maravillosa? Se obtiene cuando uno, reconociendo que merece la muerte por sus pecados, que merece el castigo y el juicio porque es un rebelde contra Dios, digo, cuando uno se convierte a Dios entregándose a Cristo de todo corazón. Entonces, la muerte física todavía la tenemos que experimentar, pero la salvación eterna es nuestra. El alma y el espíritu se van a estar con Cristo en el cielo. Y cuando Cristo regrese y resucite en los cuerpos que dejamos en la tierra, Él va a transformar el cuerpo viejo semejante al cuerpo de su gloria. Y vamos a estar con un cuerpo nuevo y transformado para toda la eternidad. La Biblia enseña que uno puede nacer dos veces y morir una vez, o nacer una vez y morir dos veces. Si yo nazco terrenalmente de mi padre y de mi madre, pero puedo nacer otra vez espiritualmente recibiendo a Cristo como Salvador. Pero el que rechaza a Cristo muere dos veces. Una es la muerte física y segunda es la muerte eterna que lo lleva a la eterna condenación. Reciba a Cristo y usted será salvo para siempre.
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Jesucristo es varón de guerra.

Para siempre la victoria nos dará, Señor. Apláudele con fuerza al Señor tu Dios.

Santo, poderoso y maravilloso eres tú, Señor. Tú eres Cristo.

cielo. Y deja que el Espíritu Santo de Dios empiece a tocarte ahí donde estás.

fuerte, Señor.

0: levanta ese aplauso más fuerte para el Señor, porque Él es digno de toda gloria, Él es digno de alabanza, Él es digno de oración.
1: Alábalo, alábalo, vamos, vamos.
0: Aleluya.
1: Gloria a Jesús. Dale el aplauso fuerte, fuerte.

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cual Dios también le exaltó hasta lo sumo y le dio un nombre que es sobre todo nombre, para que en el nombre de Jesús se doble toda rodilla de los que están en los cielos y en la tierra.

0: Gracias, Padre.
1: Creo en Dios. Él es mi escudo. Mi protección. Mi fuerza. Para seguir adelante. 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

te adoramos hoy, Señor. Declaramos que tu grandeza en medio de nosotros es incomparable, oh Rey. Por eso es que hoy levantamos a ti nuestras manos. Por eso es que hoy a ti levantamos nuestra voz. Pues tú eres un Dios grande. Pues tú eres incomparable, oh Señor. ¿Por qué no le das un aplauso, Señor, ahí donde estás? Dile gracias, Señor. Gracias, oh Rey. Tú eres grande. Tú eres incomparable, Señor. Nadie más grande que tú.

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no está muerto. 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
2: El Dios nuestro es grande. El Dios nuestro es poderoso. El Dios nuestro vive para siempre. El Dios nuestro nunca ha perdido una batalla.

하늘

ese aplauso. Nuestro Dios es grande. Vamos usando las palmas. Eso es. ¿Cuántos de los que están aquí tienen un Dios grande y poderoso? Aleluya.

0: ¡Aleluya!
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Dios nunca te dejará. En tu momento de angustia, soledad y tristeza, Dios nunca abandona. Él siempre tiene la respuesta. Él estará contigo donde quiera que vayas. 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

por siempre te amaremos. Ni tribulación, angustia, ni peligro, hambre o desnudez nos apartarán de tu amor. Te damos gracias porque tú nos amaste primero.

Aunque la lucha sea fuerte, aunque la enfermedad te derribe, aunque la murmuración te desanime, pon tu mirada en Dios, el autor y consumador de la fe, el nunca.

No importa de dónde vengas ni a dónde vayas, o dónde estés en este momento, detente y escucha esto. Aún no es tarde para regresar a Él. Vuelve hoy, vuelve a casa, el Padre te espera.

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2: Gracias por tu Espíritu Santo que nos guía al Padre. Ahora, Señor, nuestra oración es que hagas de nuevo nuestras vidas. Que las tomes, Señor, y que les des forma entre tus manos, Señor. ¿Por qué no levantas tus manos al Señor y haces esta oración cantándola juntamente con

suavecar, le vamos a decir al Señor lo mucho que le amamos, pero porque Él nos amó primero. Levantamos nuestras manos a Él con esa santidad que Él nos ha derramado para decirle: aquí está mi corazón, Señor.

Recíbelo.

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1: En estos momentos, quizás te debes sentir sucio. Habrás pecado y quizás te sientas avergonzado. Ciertamente, el pecado nos aleja de la presencia de Dios. Pero hay algo que nos acerca a Él, y eso se llama arrepentimiento. Si tú te arrepientes de corazón, dice el Señor, el que viene a mí, yo no le echo fuera. Yo no le echo fuera. Ven a Él, porque Él es Dios y también Él es Padre.